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0: En CDN Radio, la hora 9 de la noche.

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2: En CDN Radio, la hora 10 de la noche.

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En CDN Radio, la hora 11 de la noche.

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En CDN Radio, la hora, 1:00 de la mañana.

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En CDN Radio, la hora 2 de la mañana.

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En CDN Radio, la hora 3 de la mañana.

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En CDN Radio, la hora 4 de la mañana. 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

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En CDN Radio, la hora 5 de la mañana.

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En CDN Radio, la hora 6 de la mañana.

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1: En CDN Radio, la hora 7 de la mañana.

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1: Bueno, una aerolínea de cuyo nombre no quiero acordarme me destrozó una guitarra en un viaje. También le ha pasado a Juan Pablo, le ha pasado a Daniel. Hay muchos colegas que se identificarán con eso, que una aerolínea nos ha destruido una guitarra. Y entonces estábamos en la situación de si pelear por una guitarra nueva o mandar a arreglar la guitarra. Y entonces cuando la mandamos a arreglar, la persona que lo hizo aquí en Colombia dijo: ok, la guitarra yo la puedo arreglar, estaba vuelta nada. Y le dije: pero va a quedar bien. Y el tipo dijo: sí, va a quedar con señales de que se rompió, pero va a quedar funcionando perfectamente. Y dije: bueno, buenísimo, al fin y al cabo todos tenemos cicatrices. Y dije: ahí hay una canción, y vamos a cantar esto que se llama Todos Tenemos Cicatrices.

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1: En CDN Radio, la hora 8 de la mañana.

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0: En CDN Radio, la hora 9 de la mañana.

Buenos días, República Dominicana, exactamente las 9 de la mañana desde Santo Domingo para todos ustedes vía CDN Radio. Estamos con Fútbol, Solo Fútbol, versión radial para toda la República Dominicana, con temas súper interesantes. Hoy le tendremos, por supuesto, la actualidad, porque hay que hablar de CONCACAF Nations League, del partido de República Dominicana frente a Haití, que ya fue el jueves, pero ya hay que hablar de la previa, porque Dominicana se enfrenta hoy al combinado de Nicaragua, 10 de la noche, hora de República Dominicana, partido que será transmitido por CDN Deportes para todos ustedes. También vamos a hacer eco del comunicado realizado ayer, colocado en diferentes medios por parte de la Federación Dominicana de Fútbol sobre lo acontecido, para informarle a todos ustedes. Actualidad también de lo que tiene que ver con la Liga Dominicana de Fútbol, que ayer arrancó la jornada número 9 y hoy hay dos partidos también. UEFA Nations League, lo imparable que sigue la selección española. Ayer volvió a ganar un Lamin en perfecta o en plenitud de condiciones, goleada de la selección inglesa. Tenemos música también de España y de la selección inglesa. Hablar un poco de los distintos y diferentes amistosos internacionales que se han estado disputando en esta larga fecha FIFA. Y por supuesto, ya la selección argentina estará preparando la despedida de precisamente el albiceleste de Lionel Messi, que jugará su último partido de la selección o con la selección argentina.

0: a mitad de semana. Ese partido será el martes 6 de octubre, de la selección argentina, que ya jugó frente a Bolivia, ayer jugó frente a Burkina Faso y se espera que juegue el próximo martes, es decir, martes 6 de octubre, frente a el combinado de Benín. De todo, hubo de todo en los partidos internacionales. Ayer el clásico también de Norteamérica entre Estados Unidos y México, que terminó goleada para los Estados Unidos de América, expulsados, rifirrafe. Así que tenemos una gran variedad de fútbol para todos ustedes. Antes de arrancar en materia, hay que hablarles y recordarles nuestro teléfono, que estamos para cualquier inquietud, cualquier pregunta o cualquier comentario que tengan ustedes en el día de hoy, domingo 4 de octubre. 809-683-8790, 809-683-8791, y desde el interior y celulares sin cargo, 809-200-7777. Nos vamos con CONCACAF Nations League. ¿Cómo está la situación al día de hoy? Recuerde que nuestra selección, la selección dominicana, está por primera vez compitiendo en la Liga A, que está dividida en dos grupos, hay que ser reiterativo. Grupo A, 6 selecciones; grupo B, 6 selecciones. Y en este formato suizo, que le ha denominado CONCACAF, en fase de grupos, cada selección juega 4 partidos. Ya tanto en el grupo A como en el grupo B se han disputado 3 partidos cada una de las selecciones. Los dos primeros de cada grupo, es decir, los dos primeros del A y los dos primeros del grupo B, clasificarán a cuartos de final directamente de la CONCACAF Nations League, en donde están esperando los 4 mejores equipos del ranking de la actualidad en CONCACAF y FIFA, que son Estados Unidos, México, Canadá y Panamá. Eso no jugaron esta fase preliminar de CONCACAF Nations League, esperando a los dos mejores puestos de cada uno de los grupos. ¿Cómo están las posiciones? Curazao y Haití tienen 9 puntos en el grupo A, una mejor diferencia de goles para Curazao con más 7, Haití con más 6, República Dominicana tiene 6 con menos 1, Costa Rica tiene 0 con 3 puntos, Trinidad y Tobago y Nicaragua 0 puntos cada uno, ya eliminados de la CONCACAF Nations League y han descendido a la CONCACAF Nations League Liga B para el próximo año. Es decir, que Trinidad y Tobago y Nicaragua para la próxima edición de la Nations League no estarán en la Liga A. En tanto que en el grupo B está todo muy parejo, varias selecciones con opciones, prácticamente todas, porque Surinam es líder con 7 puntos, una diferencia de más 2. Jamaica tiene 6, más 2 también. Guatemala 4 puntos, un empate, una derrota y una victoria, una diferencia de 5. Honduras 3 puntos, Martinica 3 puntos y El Salvador 3 puntos. Eso está candela en la Liga A. ¿Cuáles son los partidos que vamos a tener de la Liga A de CONCACAF en el día de hoy? Porque ya se va a definir quiénes estarán clasificándose, quiénes estarán descendiendo, quiénes estarán jugando la preliminar, porque si quedas entre el tercer y el cuarto puesto, estarás clasificando a la preliminar de la Copa Oro, porque este torneo también sirve para clasificarse a la Copa Oro del año 2027. ¿Qué partidos tenemos en el día de hoy? Bueno, con respecto a la Liga A, 6 de la tarde, Trinidad y Tobago estará recibiendo a Curazao, allá en Puerto España. También por la Liga A, 8 de la noche, hora de República Dominicana, Costa Rica será local frente a Haití, partido interesante. 10 de la noche, Nicaragua será local ante nuestra selección República Dominicana en Managua. Repetimos, partido que será transmitido por CDN Deportes. Más partidos de la Liga A. Mañana lunes, Martinica estará jugando en casa frente a El Salvador, 6 de la tarde. Mañana lunes 5 de octubre, Guatemala frente a Surinam, 8 de la noche. Y también por la Liga A, mañana lunes 5 de octubre, Honduras frente a Jamaica, 10 de la noche, hora de República Dominicana. Es decir, que todo lo concerniente al grupo A se define esta noche, y todo lo concerniente al grupo B de esta CONCACAF Nations League División A se define en el día de mañana. cómo están también, porque hay que hablar, por supuesto, de los grupos B o de la Liga B. En el grupo A, Guyana lleva un paso arrodillador, 3 partidos, 3 victorias, 9 puntos. Puerto Rico tiene 6 puntos, Islas Caimán y Dominica 1 punto cada uno, sin opciones de quedar en los 2 primeros puestos. Guyana ya prácticamente con un pie en la siguiente fase. En el grupo B, Barbados 7 puntos, también invictos. Santa Lucía tiene 6, Guadalupe 4, Bermuda 0. Nos vamos ahora al grupo C, Cuba y St. Kitts and Nevis 7 puntos cada uno, Granada tiene 3, Bonaire 0. Y también grupo D de la Liga B, San Vicente y Granadina 9 puntos, récord perfecto, Guyana Francesa 6, Belice 3, San Martín 0. ¿Cómo está la Liga C? Bueno, Montserrat ganó 3 partidos, lleva 9 puntos, Turcos y Caicos 3 puntos e Islas Vírgenes Británicas 0 puntos. En el grupo B, Antigua y Barbuda lleva 6 puntos, al igual que Aruba, Anguila sin unidades. Y el grupo C de la Liga C, San Martín e Islas Vírgenes Estadounidenses 6 puntos, Bahamas sin unidades. Así está lo concerniente a la CONCACAF Nations League. Yo creo que sería redundancia hablar de lo ocurrido en el pasado jueves 1 de octubre en el Estadio Olímpico Félix Sánchez. Gran afluencia de público, principalmente de fanáticos de la selección de Haití. Vamos a hablar de lo futbolístico. Haití, una gran selección. Nuestro equipo por momentos complicó bastante al combinado de Haití. Incluso se palpitaba por momentos del juego más cerca el 2-2 que el 2-1, pero tiene jugadores como Belgarde, como Wilson Isidor, que hicieron la diferencia, y nosotros tuvimos la baja principalmente en los primeros minutos de uno de nuestros referentes, que es Junior Firpo, y que dicho sea de paso, Junior Firpo por lesión, Pablo Rosario, Donnes Romero y Mariano Díaz por acumulación de 2 tarjetas amarillas en diferentes partidos, no serán de la partida en el día de hoy, o en la noche de hoy, frente a Nicaragua. Así que son bajas sensibles, pero el equipo dominicano está desde hace ya 2 días en Nicaragua preparando su partido. Yo la he catalogado, bueno, no yo, no estoy inventando nada, pero sin dudas una de las fechas FIFA más largas de la historia, porque 4 partidos juntaron las fechas FIFA de septiembre y octubre, en donde básicamente se han disputado 3 partidos y todavía falta uno para terminar hasta los 4 partidos. La próxima fecha FIFA será en el mes de noviembre, luego viene marzo, es decir que el fútbol no para. Antes de pasar a nuestra primera pausa comercial, vamos a leer el comunicado realizado por la Federación Dominicana de Fútbol ante diferentes situaciones que ocurrieron en dicho encuentro el pasado jueves. Este comunicado salió público en el día de ayer. La Federación Dominicana de Fútbol informa que ha presentado formalmente una denuncia ante las instancias disciplinarias correspondientes de la Confederación de Fútbol de Asociación del Norte, Centroamérica y del Caribe, CONCACAF, en relación con los hechos ocurridos en la cancha de juego del partido entre las selecciones de República Dominicana y Haití celebrado el pasado 1 de octubre del 2026. Asimismo, y en atención a la naturaleza de los hechos y a las disposiciones aplicables, la Federación Dominicana de Fútbol ha puesto la situación en conocimiento de las instancias correspondientes de la Federación Internacional de Fútbol Asociación, que es FIFA. La Federación ha remitido a los organismos competentes la documentación y los elementos de soporte pertinentes, dejando en sus manos la valoración de los hechos y la adopción de las medidas que correspondan conforme a sus reglamentos. La Federación Dominicana de Fútbol reitera su compromiso con el respeto a las normas y los valores del fútbol, así como con el respeto irrestricto a la soberanía de la República Dominicana, su integridad territorial y su constitución, principios que deben prevalecer dentro y fuera de los escenarios deportivos. Santo Domingo, Distrito Nacional, 3 de octubre del 2026. Luego de haber leído para todos ustedes dicho comunicado, nosotros vamos a la pausa.
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En el día de ayer, sábado 3 de octubre, arrancó la jornada número 9, esto va rápido, del torneo apertura de la Liga Dominicana de Fútbol 2026-2027, en donde Puerto Plata Atlántico y el conjunto de Jarabacoa Fútbol Club empataron 2-2. Buen partido, los cuatro goles fueron convertidos en la primera mitad del encuentro. Por Atlántico arrancó con un bonito gol desde fuera del área Patrickson Noré al minuto 15, luego llegó el empate del veterano Richerly de los Santos al 29, un minuto después el joven Yudrián Reyes puso de nuevo arriba al equipo de Puerto Plata, y al minuto 40 un golazo del argentino Federico De Luca empató las acciones 2-2. Jarabacoa desde el minuto 30 a 31 con un jugador menos, es decir, tuvo que sacar de abajo el equipo de la montaña. En tanto que en el partido celebrado ayer en el Estadio Panamericano de San Cristóbal, segundo tiempo pasado por agua, los universitarios de OIM cayeron 1-0 frente al Atlético Vega Real, que va en racha, tienen tres partidos ganados en forma consecutiva, que consiguieron su gol al minuto 90+3 por el atacante Julio Rosario. Así que con gol de Julio Rosario, el Atlético Vega Real se lleva tres puntos de oro, que también recibieron la expulsión de un jugador de su club en la primera mitad y tuvieron que remar tiempo y medio, prácticamente más de 60 minutos sin un jugador como lo es Víctor Morales. A la actualidad, ¿cómo va con esos dos partidos de ayer la tabla de posiciones? Bueno, Salcedo sigue como líder con 20 puntos, juega hoy a las 4 de la tarde frente a Moca. Delfines tiene 14, juega hoy 4 de la tarde, atención, en el Parque del Este frente a Cibao Fútbol Club, partidazo, deben de ir, 4 de la tarde, será transmitido por el canal de YouTube de la Liga Dominicana de Fútbol. Cibao tiene 14, hoy juega frente a Delfines. Atlético Vega Real ahora con su triunfo de ayer llega a 16 puntos. Moca tiene 11, que se enfrenta a Salcedo 4 de la tarde en el Domingo Polonia, partido que va a ser transmitido por CDN Deportes y por el canal de YouTube de la Liga Dominicana de Fútbol. OIM se mantiene con 9, Jarabacoa llega a 1 y Atlántico ya no tiene menos 1, sino que 0 puntos. Recuerden que Jarabacoa, Moca y Atlántico habían iniciado el torneo con puntos menos por la sanción de licenciamiento de clubes. Así que está súper, súper, súper interesante lo que es la Liga Dominicana de Fútbol. Hoy, dos partidos, ambos a las 4 de la tarde. Mucha gente se pregunta, ¿pero por qué a las 4 de la tarde? Bueno, porque ni el Parque del Este ni el Domingo Polonia tienen luz artificial. Vamos, no tienen luces para sus estadios, pero ya se está preparando algo interesante porque nuestro presidente del país, Luis Abinader,

0: le ha prometido la remodelación a los actuales campeones de la Liga Dominicana de Fútbol de Salcedo Fútbol Club, su arreglo de la cancha del estadio de el Domingo Polonia, que hoy, señores, estos equipos que son vecinos, prácticamente menos de 30 kilómetros de distancia entre Salcedo y Moca, seguro será un lleno total en el estadio Domingo Polonia de Salcedo para el enfrentamiento entre salcedenses y mocanos, equipos y comunidades que tienen muchísimo arraigo con el fútbol y que siguen siempre a su equipo. Importante partido para Moca, porque de ganar se coloca con 14 puntos y está intentando colarse como uno de los cuatro clasificados a la ronda semifinal. Le recordamos que este torneo de apertura, al igual que el clausura que arranca en enero, se disputa con una fase de grupos de partidos de ida y vuelta, es decir, cada equipo tiene asegurado un total de 14 partidos. Ya esta jornada que termina en el día de hoy es la jornada número 9, estarían quedando 5 encuentros. Entonces, es súper interesante lo que está ocurriendo con el torneo Apertura. Clasifican los cuatro primeros para enfrentarse también a partidos de ida y vuelta, primero con cuarto, segundo contra tercero. Cualquier cosa puede pasar porque está la tabla de posiciones bien, pero bien caliente. 809-683-8790, 809-683-8791, 809-207-777, desde el interior, sin cargo, los teléfonos de Fútbol, Solo Fútbol Radio. ¿Ustedes quieren que hablemos de UEFA Nations League? Sí, vamos a hablar de UEFA Nations League después de la pausa, y te tenemos musiquita también después de la pausa, porque vamos a hablar de Inglaterra, de España, que llevan un paso arrollador. La pausa y volvemos.
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0: 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Nos toca ahora hablar de la UEFA Nations League, así como tenemos la CONCACAF Nations League, también en UEFA, en la Unión de Fútbol de Asociaciones Europeas. Ahí tenemos llamada, vamos a ver. Oh, alguien se interesó, le dimos pena. Buenos días.
1: Le dimos pena.
2: Buenos días. Era más pregunta.
0: Baja el volumen, por favor.
1: Baja el volumen, por favor.
2: Sí, sí. Es que yo quería saber del deporte, si de San Diego, ¿cómo le fue?
0: ¿Qué sé yo cómo le fue a San Diego? Bye.
2: Está bien.
0: Me quité. Es verdad que hay varios dominicanos ahí, ¿verdad? En San Diego. Manny Machado y Fernando Tati, pero esto es fútbol, solo fútbol hoy. Tú me hubiese estado el señor Bauer, le da un boche peor. Y yo trato, ¿verdad?, de ser policía bueno, pero hoy estoy solo. O sea, que hoy vi. Me toca ser el policía malo. Y una pausa, un paréntesis, antes de seguir con UEFA Nations League. El don Jorge está muy bien, ¿eh? Está muy, pero muy bien. Así que pronto estará con nosotros. También la UEFA Nations League está dividido en grupos. Y está una Liga A, que hay un total de 4 grupos. Una Liga B, que también hay un total de 4 grupos, y una Liga C, que tiene 4 grupos, y hasta una Liga D, que tiene 2 grupos. Y te vamos a hablar cómo están estos grupos, porque, por supuesto, en la Liga A, hasta campeones del mundo comparten grupos, porque en el grupo A1, como le llaman en UEFA, Francia, Bélgica, Italia y Turquía, 4 super selecciones. Francia es líder con 7 puntos, Bélgica es segundo con 6, Italia tiene 4 y Turquía tiene 0 puntos, así como quedó a deber Turquía en el Mundial, con una buena selección, con buenos jugadores, está quedando a deber en la Liga de Naciones. En el grupo A2, Grecia tiene 7 puntos, Países Bajos 5 puntos con su nuevo entrenador Xavi, Alemania tiene 4 con Jürgen Klopp y Serbia sin unidades. España en el grupo A3, invicto, 9 puntos, Inglaterra 6 puntos, Croacia 3, Chequia 0 puntos. El grupo A4, Portugal con récord perfecto también, 3 partidos, 3 victorias, Dinamarca, Noruega y Gales, 3 puntos cada uno. El grupo B1, Suiza con récord perfecto, 9 puntos, Eslovenia y Escocia 4 puntos, Macedonia del Norte 0. Grupo B2, la República de Irlanda del Norte 7 puntos, Ucrania 4, Hungría 4, Georgia 1. El B3, Austria 7, Kosovo 4, Irlanda 4, Israel 1. Hubo un temita también entre la rueda de prensa de Irlanda previo al partido frente a Israel. El B4, Suecia 7 puntos, Bosnia 5, Polonia 4, Rumania 0. Nos vamos ahora a la Liga C. Finlandia 7 puntos, Albania 6, Bielorrusia 4, San Marino 0. En el C2, Montenegro 9, Chipre 4, Armenia 3, Latvia 1, es Letonia en español. El grupo C, Eslovaquia 7, Moldavia 4, Islas Faroe 3, Kazajstán 1. En el grupo C4, Islandia 7, Estonia 5, Luxemburgo 3, Bulgaria 1. Pensar que Bulgaria en el 94 llegó a la ronda semifinal del Mundial de los Estados Unidos de América. En la Serie D, la Liga D, Malta, sí, Malta es líder con 4 puntos, Gibraltar tiene 2, Andorra 1 en el D1, y en el D2, Lituania 5 puntos, Azerbaiyán 3 y Liechtenstein tiene un total de 1 punto. Nos vamos a enfocar ahora en los enfrentamientos que están pendientes en esta fecha FIFA que termina ya esta próxima semana, porque se van a dar duelos súper interesantes. Te vamos a hablar de que en la Liga A, Por ejemplo, hoy se enfrentan Portugal frente a Noruega. Ese partido será 2:45 de la tarde, hora de República Dominicana. Países Bajos frente a Serbia. Gales frente a Dinamarca. Grecia, Alemania. Señores, Grecia anda muy, pero muy bien, ¿eh? Grecia anda muy, pero muy bien, con una selección muy joven. Tenemos también el enfrentamiento entre Italia y la selección de Turquía. Italia será local. Francia frente a Bélgica. Ya Francia le ganó allá en Bélgica por la mínima con un golazo de Olise. Tenemos Suiza frente a Macedonia del Norte. Ya Croacia frente a España. Croacia que viene de ser goleado frente a la selección de Inglaterra. 7 goles, ¿eh? 7 goles. Ahí se dio un partido interesante porque tenía prohibido la entrada de público la selección de Croacia, pero vieron algo interesante en el reglamento y que sí podían ingresar niños menores de 14 años. Y llenaron el estadio con chicos menores de 14 años que, a pesar que su selección perdió, pudieron ver de primera mano a Luka Modric, sus figuras, que aunque tuvieron un partido fatal en lo deportivo, también pudieron ver a Harry Kane, que es un gran candidato para llevarse, por qué no, el Balón de Oro esta temporada. Inglaterra frente a la República Checa, 2:45 de la tarde. Esos son, sin dudas, los partidos más interesantes de la ronda número 4 de la UEFA Nations League. Está muy, pero muy interesante. Siempre es bueno llevar las estadísticas y anunciarle e informarle a todos ustedes cómo va esta UEFA Nations League, que tiene como goleador de la selección de Finlandia, Leo Walta. Tiene un total de 4 goles, promediando 1.33 goles por partido, es decir, ha marcado 4 goles, al igual que Harry Kane, en 3 encuentros, siempre Harry Kane, ¿eh? Interesante lo de este jugador también, Leo Walta, que está en el fútbol de los Estados Unidos de América, en la Major League Soccer. Con 4 goles también, repetimos, Harry Kane, Lamine Yamal, ambos ellos candidatos para llevarse el Balón de Oro. También aparece Joao Félix con 3 tantos, el inglés Anthony Gordon del Fútbol Club Barcelona con 3 goles, el veterano, a pesar de seguir en la MLS, Robert Lewandowski de Polonia, 3 goles, Gyökeres el sueco, Erling Haaland, es decir, que está lo mejor de lo mejor. ¿Quién es el goleador histórico? Vamos a traerle esa información. El goleador histórico de la UEFA Nations League, nada más y nada menos que el noruego Erling Haaland. Erling Haaland ha convertido un total de 22 goles en su historial en la Liga de Naciones, seguido por Mitrovic con 15, al igual que Cristiano Ronaldo, que tiene un chisme terrible con su seleccionador. Dicen que dejó la concentración. Bueno, también está Vedat Muriqi, jugador que estuvo en la Liga Española, Romelu Lukaku, Gyökeres, Harry Kane. Interesante lo de la UEFA Nations League. Y como este equipo está imparable y no cree en nadie, el equipo de Luis de la Fuente, que fue campeón del mundo arrollando a todos futbolísticamente, ahora ese buen momento futbolístico se ve reflejado también en los resultados. España está impresionante, con un Lamine Yamal, con Dani Olmo, de verdad que un equipazo. Y ahora te vamos completita a poner esta canción dedicada a España, a su selección española y del momento que están viviendo los actuales campeones del mundo y también campeones de Europa, la selección española. Es la segunda que le mandé, dice Canción España. A disfrutarla completita.
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Bueno, ahí se metió como un anuncio, parece, sí. ¿Qué podemos hablar de la selección española, señores? Yo creo que lleva un paso arrollador, sin lugar a dudas. Es la mejor selección del mundo, es más, el mejor equipo del mundo. Claro, hay jugadores que están en sus clubes, pero wow. Es la actual selección número uno del ranking. Tiene un valor en el mercado, si nos llevamos de lo que valen sus jugadores en el mercado futbolístico, de 1.25 mil millones de euros. Claro, hay jugadores de la talla de Lamine, de Nico Williams, de Unai Emery, de verdad, del portero, perdón. Número uno en el ranking, su último partido lo ganaron 3-1, 69% de posesión, es el promedio por arriba, más de 92% de los pases completados, o sea, wow, de verdad, ¿qué se puede hablar de la selección española? Que te vamos a seguir dando numeritos, y ojalá algún español también. La alineación, por ejemplo, que utilizaron frente a la selección de la República Checa, estuvo David Raya, Laporte, Normand, Fran García, wow, de verdad que tienen, o los jugadores que ha utilizado últimamente el combinado español. Vamos a ver los partidos, cómo va la racha de este equipo español, que en esta Nations League le ganó a Inglaterra, ya sea en esta fecha FIFA, le ganó contundentemente a Croacia. Ese partido frente a Inglaterra el fin de semana pasado, para mí de los mejores partidos de fútbol que yo he visto en los últimos años, porque sí, Inglaterra también pudo ripostarle o le pudo hacer mella, pero wow, imagínese. Vamos desde lo más cercano hacia lo más lejano en los últimos encuentros de la selección española. En el día, en octubre, el jueves, derrotaron 3-1 a República Checa. También le ganaron final de septiembre 4-1 a Croacia y 3-2 a Inglaterra. Ganaron la final del mundo 1-0 a Argentina. 2-0 en semifinales, dándole un baile rotundo, al igual que se lo dieron a Argentina, a España. En cuartos de final, el único que le convirtió gol en el Mundial, derrotaron 2-1 a Bélgica. 1-0 a Portugal en octavos. 3-0 a Austria en 16avos. 1-0 a Uruguay y 4-0 a Arabia Saudita. Y el empate sin goles frente a Cabo Verde, que había creado dudas, pero bueno, lo que hicieron fue despertar un monstruo. En partidos amistosos previo al Mundial, derrotaron 3-1 a Perú, empataron 1-1 con Irak, empataron 0-0 con Egipto, derrotaron 3-0 a Serbia. En la clasificación del Mundial, allá en Europa, empataron 2-2 con Turquía, golearon 4-0 a Georgia, 4-0 a Bulgaria, 2-0 a Georgia, 6-0 a Turquía, 3-0 a Bulgaria. Wow, yo creo que empataron en la final de la UEFA Nations League y perdieron en penales frente a Portugal, pero empataron el partido. O sea, estamos tratando de buscar el último partido que España perdió en cancha. 2-2 con Países Bajos, 3-3 también, 3-2 a Suiza, 2-1 a Dinamarca. El último partido que la selección española perdió, pero es que no hay. Ya estoy buscando 2024, 3-3 con Brasil en marzo del 2024, frente a Colombia, señores. Marzo del 2024, ese fue el último partido que la selección de España perdió jugando, o sea, en el terreno de juego, porque en penales ya había terminado el tiempo previsto. Y fue gol de Daniel Muñoz, el lateral, que ha estado por el fútbol europeo. Así anda la selección española. Y hay otra selección que también a veces es criticada porque tiene un talentazo, cada vez tiene mucho más jóvenes jugando al más alto nivel, y es la selección de Inglaterra. Es verdad que perdió 3-2 en su último encuentro frente al combinado español. Para mí eso es una super selección. Llegaron terceros en el pasado mundial y tienen a un jugador que se sale cada vez más y que ha empezado a ganar títulos con el Bayern Múnich. Nos referimos a la selección de Inglaterra. Y nosotros te traemos a uno de sus grupos históricos musicales que le canta a la selección inglesa. No esta canción, porque esta canción sí la tocan cuando gana Inglaterra cada uno de los partidos, cuando culmina con la afición y con los jugadores. Y a mí
Me encanta esta canción de Oasis. Vamos a escucharla completita y después de la canción vamos a ir a la pausa.

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Y sí, ya en la parte final de Fútbol Solo Fútbol, versión radial para todos ustedes. El amistoso de ayer, que se jugaba, que no se jugaba, entre Argentina y la selección de Burkina Faso, que llegó tarde. El equipo de Burkina Faso finalmente llegó desde el aeropuerto de Ezeiza al estadio Monumental de Buenos Aires. 7-0 goleó la selección de Argentina. 7 goleadores distintos en ese partido. Lautaro Martínez al minuto 4, tras fallar un penal, aprovechó el rebote. Después el gol en propia meta de Moumouni Diallo al 8, Gianluca Prestiani, jugador del Benfica, al minuto 12, Nico Paz, que está en muy buen momento, al 35, Julián Álvarez al 36, en el segundo tiempo, Franco Mastantuono, que está cedido en la Fiorentina, al 57, su primer gol en la selección argentina de mayores. Recuerden que Mastantuono tan solo tiene 19 años, y Giuliano Simeone al minuto 93 cerró la goleada. Debutó también con 19 años de edad el pibe, como le llaman, de Boca Juniors, Leo Flores, quien la semana pasada había marcado doblete frente a Racing y ahora debutó jugando con la selección albiceleste. Excelente lo del joven Flores, que de verdad pinta para cosas muy, pero muy buenas. Hay un tema con el alquiler del estadio, porque así como se tiene que alquilar el estadio para los conciertos y todo eso, River también alquila estadio a la Asociación de Fútbol Argentino. Y esta asociación pidió que solamente se le cobrara por uno de los dos partidos, y River dice que no al pedido de la AFA, y cobrará por los amistosos de la selección. El club decidió mantener el cobro por el alquiler del Monumental para los partidos de Burkina Faso, que fue ayer, y Benín, que va a ser el martes. Así que el equipo de River Plate, que es dueño del estadio del Monumental, va a recibir alrededor de 1.2 millones de dólares por la utilización del estadio por ambos partidos. Dinerito, ¿eh? Pero claro, estos recintos que son enormes y que tienen un costo de mantenimiento bien, pero bien alto, tienen que mantenerse precisamente con dinero. Así es. Así que Argentina jugará frente a Benín el próximo martes. Es el partido de despedida con la selección argentina de Lionel Messi. Eso no significa que se despide del fútbol profesional. No. Se despide de la selección argentina. Así que ese partido estará lleno de nostalgia, seguro con muchísima emotividad, pero bueno, a seguir. ¿Y qué ustedes quieren para el final? Bueno, antes del final, porque hay que prepararlo todo, señores, ¿verdad? Le vamos a dar numerito de Messi, su historial con la selección argentina. Porque es la despedida de Messi con la selección. Actualmente Messi, máximo goleador, asistidor y jugador con mayor cantidad de partidos en la historia de la selección argentina. 207 partidos, 125 goles. Debutó en el año 2004 con los juveniles. Su primer partido vistiendo la casaca argentina como juvenil fue el 29 de junio del 2004 con la selección sub-20 en un partido amistoso frente a Paraguay. En el 2005 fue campeón sub-20 en Países Bajos, fue la figura del torneo junto al Kun Agüero. En el 2008 ganó la medalla olímpica, la medalla de oro en Beijing, con la selección sub-23. De todo ha pasado, ha perdido finales, ha ganado finales, pero consiguió su primer título de mayores con la selección argentina en la Copa América del 2021 en medio de la pandemia ya en Brasil, la finalísima en el 2022, el Mundial de Qatar 2022, el Bicampeonato de América en el 2024 en los Estados Unidos de América. ¿Y qué canción te vamos a traer? Bueno, es de un grupo de rock argentino que no necesariamente le dedica esta canción a Messi. Esta canción va mucho, la crearon mucho antes de que Messi fuese la gran figura de la selección, pero se adapta este último tango a lo de Lionel Messi con la despedida de la selección. Con esta música, con esta canción y con la despedida de Messi de la selección, nosotros decimos adiós hasta ahorita, porque el domingo sigue en CDN Radio, en Fútbol Solo Fútbol también,
a las 6 de la tarde para que a las 10 de la noche veamos a la Selección Nacional Dominicana. El último tango de Lionel Messi aquí en Fútbol, solo Fútbol Radio.

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0: 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En CDN Radio, la hora, 10 de la mañana.
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Muy buenos días, amigos que nos sintonizan en las frecuencias 92.5 FM de esta CDN Radio, así como también la 89.7 para todo el norte del país y 89.9 para Punta Cana. Aquí estamos de nuevo para llevarles otra versión de este espacio, La Vida Pasa Cantando, un compendio de selecciones musicales de géneros distintos, intérpretes de diferentes épocas, buenas composiciones, buena orquestación, mucha poesía y algunos chispazos, podríamos decir, de interés social general, igual que también la sección que tenemos ahora para promover a los emprendedores. Hoy es 4 de octubre, primer domingo de este décimo mes del año. Vamos a velocidad apuntando hacia las Navidades. Qué bueno que llega la Navidad, una época de alegría donde todo el mundo se quiere mucho, donde todo el mundo comparte, y por eso a nosotros nos gusta tanto la Navidad. Vamos a disfrutar de esta buena música y vamos a tener muchas secciones, muchas cosas que comentar de interés social general. Este programa les llega como un regalo de Logomarca, compañía que tiene un compromiso con la excelencia.

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1: Hay tantos campos por donde emprender. Hoy vamos a tener a Elvira Rodríguez de Cruz más adelante, donde vamos a hablar básicamente de béisbol, pero béisbol como empresa, como escuela, como enseñanza. Y esto les va a agradar a Juan Carlos, mi hijo, que justamente ayer emprendió una excursión con un grupo de amigos donde Fausto y Vani, Bernardo y Rada, Karina y Melvin iban a ser sus anfitriones en una región de Santiago que se llama Don Juan y que nosotros conocemos como Villavé y que acostumbramos a visitar allí para pasarlas bien. Esto es en las montañas de San José de las Matas, Sajoma, que le llaman por allí, y Juan Carlos y Patricia andan acompañados por un buen grupo de amigos, la familia Sánchez, los Lluveres Santana, los Suárez y los Gómez Santana, con un grupo de niños para que se vayan fogueando, para que sepan cómo es pasarse un día en casa de campaña, en una casa de campo, cómo son los campos, escuchar el cantar de las avecillas, el ver las vacas, los caballos, los burros, en fin, que estos muchachos acostumbrados a la vida citadina también se den un baño de campo para que su cultura general se pueda pulir un poco y con el tiempo puedan decir además, en tal fecha hice tal excursión, me fue bien o me fue mal porque me picaron unas avispas o unas hormigas o vi moscas o cosas que no estoy acostumbrado en la comodidad de la ciudad, pero sin esas aventuras los niños no tienen desarrollo. De hecho, leí alguna vez que los mejores filósofos que hemos tenido en la historia han dicho que para filosofar hay que salirse de la ciudad, hay que conocer los pueblos, los campos, las montañas, y entonces es cuando se puede filosofar. Así que aprovechamos esta pausa para hablar de ese viaje realizado por este grupo de parejas, de amigos. Ellos le llaman los Friends. Yo no sé qué diría María José cuando escuche que le están dando un título en inglés a un grupo de amigos, cuando también se le puede dar en español, pero no importa.

importa, porque eso es ampliación de cultura. Válido todo, la vida es un encanto si la sabemos llevar bien, si la sabemos disfrutar, y creo que este grupo de personas las están pasando muy bien con sus niños por allí. Ojalá le saquen el mejor de los provechos. Mientras tanto, seguimos disfrutando de la música de este espacio, La Vida Pasa Cantando, y para también hacer acopio de los consejos que nos dan los amigos que nos escuchan, Juan Carlos, por ejemplo, nos dijo en estos días: este programa está muy bien, pero cuando escuchamos alguna música, los que tenemos esta edad, no siempre sabemos quién cantaba. Yo escuché a Víctor Manuel y creía que estaba cantando Django. Así que vamos a hacer lo que solicita Fausto allá en Villavé siempre, que digamos quiénes cantaban. Bueno, pues el programa lo inició Julio Iglesias. Después tuvimos a Maridalia Hernández, luego a Rafael de España, y ahora vamos a disfrutar de una cantante polifacética, gringa mexicana, que se llama Linda Ronstadt. Ella canta mucha música folclórica mexicana, pero ella también es una maravillosa cantante de blues. Así que la vamos a escuchar en un tono un poco a lo mexicano, Linda Ronstadt.

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0: Muy bien, estamos llevándoles La Vida Pasa Cantando a través de CDN Radio. Este programa es básicamente musical, pero nosotros incluimos algunas inquietudes sociales generales que no tienen que ver nada con manifestaciones políticas. Siempre decimos, ni tumbamos al gobierno, ni ponemos al gobierno, ni estamos en contra, ni a favor, simplemente vemos pasar el tiempo. Nos gusta que las cosas marchen bien, ojalá pudiese ser así siempre, pero la vida no es como uno desea que fuese, sino como es. Por tanto, nosotros nos declaramos de vuelo bajito para armonizar un poco a través de la música y de esos pequeños comentarios que son de interés social general. Cuando decíamos que Juan Carlos y este grupo había organizado esta excursión para las montañas de San José de las Matas, inmediatamente nos escribe ese amigo permanente que nos escucha todos los domingos en Costa Rica y nos dice, tráigalo para acá para llevarlos a ver monos en su hábitat, venados, armadillos y muchas cosas más de la flora y la fauna, así como también ver los bosques lluviosos y todas estas riquezas que tenemos aquí en Costa Rica. Agradecemos infinitamente la atención que nos dispensa Helios allí en Costa Rica y todos los amigos que nos escuchan en diferentes rincones de la geografía fuera de nuestro alcance. La canción que escuchamos anteriormente se llama El Agua y el Hombre. La compuso Juan Manuel Serrat, la interpreta él, y es una especie de antología a lo que es la virtud del agua, cosa que no apreciamos los seres humanos porque siempre estamos maldiciendo el agua cuando nos llega. Pero cuando hay sequía, entonces estamos clamando al cielo para que nos mande la lluvia. Las contradicciones del ser humano, ¿verdad? En Puerto Rico hace unos 20 años, esta canción la usaron para promover el buen uso del agua. Y lo traigo a colación porque aquí últimamente hemos tenido un poco de escasez de lluvias y las autoridades han estado clamando por el buen uso del agua, cosa que la ciudadanía no está acostumbrada a hacer porque la gente abre un grifo, bueno, una llave, decimos nosotros los dominicanos, ¿verdad? Pero en otras sociedades dicen un grifo, lo abren ahí, lo dejan abierto mientras se están jabonando, mientras se están cepillando, mientras se están colando el café, y se olvida que este es un bien perecedero. Y lo que dicen los sabios, los que conocen lo que estudian la naturaleza, es que las próximas guerras, como si nos faltaran motivos para guerra, porque siempre estamos en guerra, ¿verdad?, van a ser por el agua. Qué pena, pero todo pinta que será así. De tal forma que esperamos que ustedes le hayan puesto atención a esta canción, El Hombre y el Agua, y estamos a punto de entrar con Doña Elvira. Por tanto, Román, te solicitamos que nos ponga ahí el bumper de Manual de Marca, segunda parte, y entraremos con Doña Elvira.
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0: Efectivamente, toda historia merece ser contada y nosotros queremos ser tribuna para contar esas historias. Hoy tenemos aquí a doña Elvira Rodríguez de Cruz Collado, emprendedora en el área de el deporte, especialmente el béisbol. Pero antes de que arranquemos con la historia de la Liga Escuela Quique Cruz, quiero decir que doña Elvira, a quien conozco muy bien desde hace tantos años, fue jugadora de softball y fue miembro de la Selección Nacional de Softball. Por tanto, en ella y en su esposo, Quique Cruz, tenemos a dos miembros de selecciones nacionales, ella del softball y él del béisbol. De hecho, está consagrado él en el Salón de la Fama del Deporte Dominicano y ella en el Salón de la Fama del Deporte de Puerto Plata. Doña Elvira, yo tengo aquí a mi lado a Verónica, que querrá quitarme el micrófono para darle la bienvenida.
1: Por supuesto, don Lorenzo, felices. Hoy tenemos plato fuerte, la verdad es que todos los días nos estamos superando. Doña Elvira es no solamente conocida, sino muy querida por no solamente por usted, señor Gómez, sino también por todos los que estamos y vivimos cerca de Logomarca. Así que, doña Elvira, bienvenida a Manual de Marcas, un espacio que se ha creado con la intención de que todos los emprendedores que tienen el deseo de contar su historia, la cuente, porque como dice nuestro eslogan, toda historia merece ser contada. Así que, adelante.
0: Bienvenida.
1: Bienvenida. Como ya don Lorenzo ya dijo que usted es deportista, que su señor esposo también, y que usted tiene un emprendimiento que se llama Liga Deportiva Quique Cruz. Bueno, pues la pregunta lógica es que nos cuente brevemente cómo surgió la Liga Deportiva Quique Cruz.
2: Bueno, buenos días a todos, a todos los que nos escuchan y a todos los que están aquí, dando gracias a Dios por la invitación. Muchas gracias, don Gómez, Verónica. Para mí es un placer, verdaderamente.
1: Y para nosotros más.
2: Gracias. Bueno, la Liga Enrique Cruz surge. Quique y yo nos conocimos a través del deporte. Una visita que hicieron a Puerto Plata con la universidad. Nosotros lo recibimos como selección de softball femenino y béisbol. Fue la selección de la UAS, la selección de béisbol, ambas. Y en ese momento ahí nos conocimos, Enrique Cruz y yo. Yo había oído algo porque mi hermano, Milton Rodríguez, que en paz descanse, jugaba aquí en el béisbol amateur. Y yo siempre como que lo seguía, a mí me encantaba, porque mis tres hermanos mayores jugaban. Bueno, entonces de ahí surgió un noviazgo, nos casamos, 46 años de casado.
1: Eso es mucho.
2: Sí, cuatro hijos, Enrique, Carolina, Elvis, Claudia. Y Quique trabajaba en Colgate Palmolive en ese entonces. Cuando casamos en el 79, llegó un gerente general nuevo, mexicano, con su niño de 10 años, el señor García Teruel. Y él supo que Quique jugaba béisbol. Entonces su niño jugaba béisbol. Cuando él lo llama a la oficina, le dice: Quique, yo quisiera pedirte un favor. ¿Tú pudieras dármele unas practiquitas a mi niño, porque él juega béisbol? Entonces Quique le dijo: no, claro, claro que sí. Pero a todo esto no teníamos como dónde darle práctica. Pero Quique en ese entonces también jugaba con los Astros de Toshiba, el softball. Entonces él habla con el señor Isat Leaf de Radio Centro, que era el dueño de Astros de Toshiba y Radio Centro. Él le dijo: sí, claro. Entonces, bueno, pasamos los sábados a jugar, a darle práctica al niño. También,
1: ¿a ese solo niño?
2: No, a ese niño de Colgate. Entonces también se enteraron algunos ejecutivos y algunos empleados. Comenzamos con un grupito pequeño ahí. Ahí estábamos Enrique Cruz, estaba Elvira, yo y Daniel Pichardo, que fue nuestro padrino de boda y también trabajaba en Colgate y tenía a su hijo, sus dos hijos. Y entonces, bueno, ahí comenzamos. Tiempo después algunos amigos se enteraron de que dábamos esa practiquita ahí. Y entonces comenzaron a llamar, a ir, como a querer integrarse. Quique le decía, sí, claro, pueden venir. Bueno, llegó un momento que habían tantos niños que ya estábamos un poquito hasta abrumados. Y nada, ahí conseguimos otro entrenador y comenzamos ahí, esos fueron los comienzos. Todavía ni siquiera pensábamos, nunca pensábamos que íbamos.
1: Al principio entonces no lo hacían con un fin económico.
2: No, la liga surgió así, ni siquiera sabíamos que íbamos a tener una liga. Y nunca pensamos, como que soñamos, vamos a tener una liga. No. Surgió muy espontáneamente.
1: Bueno, mira qué lindo.
2: Pero esos fueron los comienzos realmente de la liga.
0: Yo siempre estoy fuera de libreto. Y Verónica y Rafael Burgos siguen el libreto. Hoy no contamos con Rafael, que está de vacaciones, pero Verónica me va a permitir hacer lo que hago siempre, romper el libreto.
1: Claro, con mucho gusto le permito.
0: Elvira, aparte del interés que tu participación va a crear en todos esos padres que tienen niños en la Liga Escuela Enrique Quique Cruz, también los que tienen niños en otras academias que están ensayando al béisbol, uh-huh, unos con intenciones de que sus hijos sean profesionales del béisbol y otros simplemente para que sus hijos se entrenen, se disciplinen, aprendan a competir, aprendan a tener amigos y esas cosas. Recuerdo que en los inicios de la liga, porque mi hijo fue parte de ella, uh-huh, prácticamente desde el inicio, apareció un señor que tenía un alto perfil político y era valorado muy positivamente por sus pronunciamientos filosóficos, ideológicos, y en ese momento fungía de fiscal del distrito. Y él llegó a la liga y nos dijo que después de un trabajo exhausto, investigando cuáles ligas llenaban los requisitos que a él le gustaría que tuviese una liga de béisbol para poner a su hijo en términos de valores y eso, se había decantado por la Liga Escuela Enrique Cruz, que apenas comenzaba, pero que ya tenía su visión, su misión y sus valores muy definidos. Uh-huh. Eso a mí siempre me marcó y lo he usado como referencia para decir que todo lo que uno haga en esta vida debe tratar de hacerlo bien, porque alguien está al acecho. Así alguien es. Está valorando, uh-huh, lo que uno hace, y no importa, hay gente que se beneficia haciendo las cosas de forma indebida, pero a la larga lo que prevalece es cuando usted lo hace bien. Yo quiero felicitar de entrada a la Liga Escuela Enrique Quique Cruz, que de manos tuyas y de manos de Quique ha logrado desarrollar una plataforma de valores, de querencia, de buen desarrollo y de lo que uno esperaría que sea una institución que viene para ser positiva, para aportar a la sociedad.
2: Hablando de Liga Escuela, gracias don Gómez por recordarnos eso. Hablando de Liga Escuela Deportiva Enrique Cruz, nosotros nos llamábamos al principio Liga Enrique Cruz, don Lorenzo Gómez, amigo de Quique de toda la vida, porque
1: se salió del libreto.
2: No, está bien, porque don Gómez y don Quique estaban, se criaron prácticamente juntos, y él un día nos sugirió, viendo lo que hacíamos ya, tiempo después en la liga, nos dijo, no, la liga no puede ser Liga Enrique Cruz. La liga debería llamarse Liga Escuela Deportiva Enrique Cruz.
0: Debo ser honesto e interrumpirte. Uh-huh. Esa idea a mí me la transmitió el ingeniero.

0: Pero Mauricio Cruz,
1: Okay.
0: que fue siempre directivo de las actividades deportivas en el Club Los Prados, y la idea nació de él.
1: Qué bien.
0: Yo fui puente y fui promotor y estuve de acuerdo con él, pero no debería llevarme ese palmo para mí. Eso es de Mauricio Cruz.
2: Doña Elvira, perdone. Entonces, ¿en qué momento la Liga Escuela pasa de ser un grupo de compañeros de trabajo, amigos y relacionados, que se juntan para cuidar a los niños, que es un espacio para ponerle oficio a los muchachos, pasa de ser eso a ser la institución que es hoy día? ¿Cómo? Cuénteme un poquito de ese
1: Bueno,
2: proceso.
1: después de que estábamos ahí en los Atrobés de Toshiba, el grupo se nos hizo muy grande. Como era un play de softball, fuimos y hablamos. Alguien nos sugirió, pero mira, pueden ir a la universidad, a la UNFU, porque ahí hay un terreno muy grande y hay play. Nosotros nos dirigimos allá, nos alquilaron el play, prácticamente ahí podíamos jugar simultáneamente con los niños en cuatro espacios, porque es bueno. Casi todo el mundo debe conocer ahí lo que es el play de la UNFU.
2: Sí, bastante grande.
1: Entonces, bueno, ahí ya sí arrancamos, nos organizamos, creamos una visión, una misión de lo que podría ser la liga. En un momento, Quique me dijo, bueno, aquí esto va a ser como que nos traen los niños como si fuera una alcancía. Y entonces ahí comenzamos a sembrar valores. Lo mejor de nosotros debemos sembrarlo en esa alcancía que son los niños. A mí siempre esa frase me ha impactado. Arrancamos ahí comenzamos prácticamente nuestro segundo torneo, porque ahí en los Atrobois hicimos como una especie de un pequeño torneito, y ahí arrancamos con nuestro primer torneo, ya un poquito más formal, y ahí arrancó la liga.
2: Bueno,
1: ¿Cómo liga?
2: yo que conozco a don Quique, esta pregunta es ¿verdad? Del manual, pero seguro que muchos emprendedores quisieran saber, ¿qué ha significado para usted emprender y tener como socio y colega a su señor esposo?
1: Bueno, más que como socio, nosotros arrancamos más como, bueno, aquí debería hacer la pregunta si estuviera Enrique. ¿No? Nosotros pensábamos siempre como que hemos pensado, pensamos siempre como, bueno, esto es como si fuera un ministerio, como si fuera un sacerdocio. Tú sabes, Quique y yo siempre como que teníamos las mismas ideas en relación a cómo debía ser la liga y cómo debería ser enseñar a los niños los fundamentos de la liga. Y para nosotros ha sido un trayecto maravilloso. Claro que siempre él con sus ideas y yo con las mías. A mí, ahí hemos tenido, como en algunas ocasiones, cierto choque de ideas, pero en el punto medio ahí siempre tratamos de unirnos, ¿verdad? Y para que todo sea bien.
0: Sin desavenencias no hay desarrollo.
1: No,
0: Porque si todo el
1: claro,
0: mundo está de
1: no.
0: acuerdo, las cosas siguen lineales
1: Para que
0: y
1: sí.
0: no hay que modificar ni arreglar nada.
2: Pero don Quique, tranquilo.
1: No, Quique
0: Pero tiene
1: siempre,
0: ideas.
1: al contrario, mucha gente piensa que la de las ideas, que la personalidad mía, no, no. Quique siempre, tranquilo, pero siempre
2: Maquinaria.
1: adelantándose. Siempre miraba a futuro, que yo siempre le decía, ay, Cruz, por favor, vámonos ahí al paso. No, no, no, no. Él miraba al futuro y accionaba.
2: Se parece a un amigo que yo tengo.
1: Sí, no, no, no. Y él no se quedaba solamente en las ideas. No solamente se quedaba en las ideas. Él las ideas y de una vez accionaba. Vamos arriba. Así es él. Con esa tranquilidad que le caracteriza, pero con una personalidad fuerte y combativa siempre, siempre.
2: Doña Elvira, y un momento de ese difícil donde usted dijo, no, ya no, esto no se puede, no vamos a seguir, no hay forma. ¿Y qué aprendizaje ustedes obtuvieron de ese momento?
1: Bueno, tú sabes que como en todo en la vida, si uno se lleva de que vienen las dificultades y va a tirar la toalla, no vamos a llegar a camino. Claro que surgen muchísimas situaciones, pero esa misma situación es lo que te da las herramientas para tú poder seguir avanzando y no caerte. O sea, no hay forma, no hay forma de que todo vaya bien. No hay forma, te van a surgir situaciones, demandas, demandan en el término de mucho tener que accionar, tú sabes. Pero no, si hubiésemos tirado la toalla de situaciones difíciles que se nos presentaron, no estuviéramos aquí, como Liga Escuela Enrique Cruz. No hay forma.
2: Me están haciendo un par de preguntas aquí, pero uh-huh. yo creo que esas dos preguntas que tengo aquí la vamos a dejar para el siguiente segmento. Y en este momento yo creo que es muy oportuno que a nuestra querida doña Elvira le dediquemos una canción.
0: Y se la vamos a dedicar una canción alegre como es ella y jacarandosa, si se quiere. Así que, Román, usted es el dueño de esta plataforma y... Como decía un amigo mío, vamos a tirar ahí para adelante.

0: Bueno, este grupo que se llamaba Los Compadres, con un ritmo extraordinario. Seguro que a Edwin Sánchez le encanta ese ritmo, ¿verdad? Que nos está escuchando allá en la montaña, como dijimos antes. Estamos con doña Elvira Rodríguez, de Cruz Collado, y como decía Elvira, es que yo tengo conocimiento profundo de todo lo que es la personalidad de Enrique Quique Cruz Collado, porque nosotros somos del mismo pueblo, somos contemporáneos casi. Uh-huh. Yo le llevo un par de añitos, 3 años, pero en ese tiempo nos mezclábamos todos. 3 años de diferencia no significaba nada para irnos a panquear al río y para irnos a jugar pelota y a jugar pan caliente al parque. Todos hacíamos lo mismo, aunque nos lleváramos alguna diferencia de edad. Posteriormente, yo emigré para la ciudad capital y años después lo hizo Quique también, así que nos juntamos de nuevo y nunca hemos dejado de estar juntos. Elvira, creo que Verónica tiene un par de piedras de preguntas por ahí.
1: No, pero tras bastidores, doña Elvira, seguíamos la conversación porque es muy interesante hablar con doña Elvira. Y ella me decía un puntito que yo quisiera que ella lo repita porque sería bueno compartirlo con nuestros radioescuchas.
2: Con relación quizá a algunos temas que hemos tenido, pero que eso pasa en todas las instancias, nuestra preocupación más es cuando algunos padres llegan, tú sabes, y quieren acelerar el proceso del niño, del aprendizaje del niño. Entonces, es difícil. Hay niños que tienen mucho talento, otros no tanto, pero con la práctica en todo es que tú vas desarrollando esos talentos. Entonces, de buenas a primeras, como se le da buenos entrenamientos, buenos fundamentos del béisbol, los niños van desarrollando. Muchos antes pensaban, y ahora también, que ya era tiempo de los niños desarrollarse un poquito más y eso. Y no, en la vida hay que esperar los procesos. Tú sabes, si tú aceleras las cosas, entonces no sale bien el producto. Pero definitivamente uno respeta mucho, tú sabes, lo que piensan los papás, los padres, cada padre de cada niño. Eso también nos ha ido enseñando mucho a respetar también lo que ellos piensan, su personalidad. Antes uno se como que se entristecía mucho cuando se lo llevaban y que uno pensaba que quizá muchos sí llegaron, otros no. Entonces, pero nada, uno ha entendido que eso es parte de este negocio, como dicen. Sí. Y nada, uno lo ha entendido y bueno, vamos a tirar para adelante.
1: Y un momento, doña Elvira, que usted haya dicho, wow, definitivamente este es un proyecto de vida. Esto es a lo que yo me quiero dedicar. ¿Usted recuerda ese momento?
2: No, claro, porque momentos buenos, hemos tenido miles de momentos buenos. Un momento maravilloso para nosotros cuando firmaron nuestros hijos, Enrique y Elvis, que jugaron al profesionalismo. Quiquito jugó con Milwaukee, Cincinnati. Momentos maravillosos cuando muchos jóvenes consiguieron beca. Aquí, bueno, Juan Carlos Gómez, que fue uno de ellos.
1: Ah, yo lo conozco a ese.
2: Sí, se iban a Estados Unidos a jugar béisbol y a estudiar. Momentos maravillosos cuando todavía jugaban con nosotros a los 18 años. Ricardo Danita, José Bautista, Laureano, que es de la camada de ahora, de reciente. Julio Borbón, que aquí, cuando en un viaje que hicimos a Tennessee, él rechazó un dinero grande que le iban a dar aquí. Dijo, no, yo quiero estudiar en la universidad que estudió mi papá en Tennessee. Y como fuimos a un viaje a Tennessee, ahí él consiguió su beca y al tercer año de universidad, lo firmaron por $1.4 millones. Claro que sí. Y permanecieron muchos años en Grandes Ligas.
1: Debe ser muy bonito.
2: Entonces,
1: ver a esos niños que llegan pequeñitos y ya después
2: claro
1: verlo
2: sí.
1: convertido en grandes estrellas.
2: Y tú sabes, momento maravilloso. Cuando ahora recientemente nosotros nos movemos a cualquier lugar y siempre aparece un ex Quique Cruz. Donde sea. Carolina, mi hija me dice, mami, pero cuando nosotros nos vamos de viaje, dice, pero siempre aparece alguien. Yo estuve en la Quique, tú eres la hija de don Quique, doña Elvira, tú eres donde sí. quiera.
1: Doña
2: Entonces,
1: Elvira,
2: es una satisfacción grande.
1: ¿Usted
2: para
1: tendría,
2: nosotros.
1: Tendría idea de más o menos cuántos niños han pasado por la Liga Enrique Cruz?
2: miles, cientos de niños, porque nosotros arrancamos en el 88. Ahí en los Atrocos de Toshiba.
1: Alguien nos preguntó, en el 88.
2: En el 88, o sea que ya la liga tiene sus añitos, tiene casi 36 años.
0: Verónica, algo que también...

0: intercambios. Y están nuestras redes sociales, Liga Enrique Cruz. Ahí están todos los datos.
1: ¿En Instagram?
0: Sí.
1: ¿En Facebook?
0: Sí, en Instagram y Facebook.
1: Ok. Uh-huh. ¿A partir de qué edad pueden los niños estar en la liga?
0: Bueno, antes era a partir de los 6 años, pero ya muchos ex Quique Cruz que tienen sus niños, hemos tenido que abrir el espacio para niños de 5 años.
1: Pero eso debe ser lindo, una liga, sí, de 5 años.
0: Sí, claro, claro que sí, maravilloso.
1: Qué bonito.
0: A partir de los 5 años. Okay. Y otra cosa también es...
1: En muchas, San Jerónimo.
0: Sí, en San Jerónimo.
1: Los pueden encontrar en Facebook e Instagram.
0: Como Liga como Enrique Cruz.
1: Liga Enrique Cruz. Uh-huh.
2: Okay. Bueno, atendiendo a mi rol de salirme del libreto, escribí un pequeño ensayo hace unos años que se llama Ponchao. Uh-huh. Cumbo, una promesa del béisbol, donde analizo y envío mensajes a los padres.
0: Qué bueno.
2: Sobre la suerte y el futuro de sus hijos que juegan béisbol. Y ya en el epílogo digo: queridos niños que juegan béisbol, estimados padres de estos niños, es maravilloso practicar deportes. El ejercicio es salud física y salud mental. El deporte ayuda al desarrollo del cuerpo y de la mente. Sirve para adquirir disciplina. Templa el carácter. Nos enseña a ganar y a perder. Nos uh-huh. proporciona un escenario para ganar amigos. Como decía antes, Quique y yo somos amigos desde niños, producto del deporte. En la actualidad, donde tantos padres están sacando a sus niños de las escuelas para ponerlo a estudiar solamente los sábados, unas horas, y que practiquen béisbol todos los días de la semana, donde yo he sido un poquito crítico y digo que con esa actitud los niños ya no están viendo el deporte como algo para entretenerse, sino como un oficio. Y lógicamente, antes de tiempo, podían hasta tomarle odio, porque a la gente no le gusta la imposición, y cuando hay que trabajar duro, y yo veo que los entrenadores le llaman la atención a los niños porque cometieron un error, porque se poncharon, porque el pitcher no se viró correctamente, porque el catcher no hizo un tiro correcto, y entonces, en vez de entretenimiento y en vez de disciplina, esto le va a traer disgusto. Después de tantos años dirigiendo esta liga, conduciendo esta liga por senderos donde no solamente se vea la oportunidad de llegar a grandes ligas, sino como ese camino expedito, incluso para prepararse académicamente, como dijiste antes, porque muchos de estos niños han conseguido y siguen consiguiendo becas para estudiar en Estados Unidos. Uh-huh. Después de una experiencia como la que ustedes tuvieron, donde tu hijo mayor, Quiquito, por ejemplo, tenía todo el talento del mundo y todos asegurábamos que sería una superestrella de grandes ligas, y no lo fue. Y fíjense que voy a poner este ejemplo. Aquí tuvimos, cuando se comenzó a jugar béisbol profesional, cuando la pelota se convirtió en rentada, tuvimos a un refuerzo del equipo Tigres del Licey, que se llamó Alonso Perry, que ganó unas cuantas veces el título de jonronero del año. Y ¿saben cuántos jonrones daba Alonso Perry en una temporada de 6 meses? Es verdad que nada más se jugaba los fines de semana, pero eran 6 meses de juego. 3 o 4 veces ganó el campeonato de el más jonronero. ¿Y saben con cuánto ganaba el campeonato? Dando 5 y 6 jonrones. Uh-huh. Yo fui testigo de que tu hijo mayor, Enrique Jr., Quiquito, en un solo día, en un juego, dio 4 jonrones en el mismo estadio donde su majestad Alonso Perry daba 6 uh-huh. en una temporada para ser el campeón, y lo dio

0: bateando, sacando la bola por el left field,
1: center,
0: por el center field,
1: por el right,
0: y dos veces por el right field.
1: Uh-huh.
0: Y todos dábamos por un hecho que sería un Willie Mays, un Mickey Mantle, un Alex Rodríguez, un Pujols, algo uh-huh. así. Y sin embargo no lo fue, porque es una circunstancia el Exacto. juego. Usted no sabe cuándo se va a lesionar, usted no sabe si uh-huh. va a llegar a un equipo que hay uno que está plantado
1: ¿Sí?
0: en su posición. Si el manager, usted le cae mal, o si usted un día le hizo algo al manager que no le gustó y lo sienta. Hay tantas circunstancias uh-huh. que pueden interrumpir un desarrollo. Me gustaría escucharte en términos de, más bien de consejo para esos padres que creen que los hijos van a llegar a grandes ligas. Señores, el porcentaje es tan ínfimo, que la gente dice un 5% es que llega. Analicen, no es ni siquiera un 1% el que uh-huh. llega, porque en las grandes ligas nada más tenemos 750 puestos de trabajo.
1: Para que sepa.
0: Y hay millones de niños talentosos
1: en el mundo entero
0: ya. acechando para colarse a esos puestos.
1: Uh-huh.
0: Me gustaría escuchar tu versión de madre, de dirigente deportiva, de deportista que practicaste y de que ha tenido una impronta donde ha visto a tantos niños talentosos que no han llegado, y ha visto a tantos niños que sin tener tanto talento, en base a empeño y disciplina, sí han llegado.
1: Bueno, en el tema, ese tema de, vamos a poner de Quiquito, que mira esa comparación que usted hizo, sí, todo pensábamos, inclusive cuando él firma con los Mets, es como que bueno, ahí estaba Alex Rodríguez. Cuando llega un joven, por más que quiera descollar, es difícil. Cuando en el equipo grande están esas súper grandes superestrellas, tú sabes, a veces es mejor ir a un mercado más pequeño, pero él estaba en los Mets. Llegó la regla 5, que podía ser elegido por cualquier otro equipo si los Mets no se quedaban con él, lo eligió Milwaukee, pero ahí había un americano, el señor Stop, que eso era lo que él jugaba. Entonces, bueno, le daban como su chancecito, pero él estaba la superestrella ahí. En un momento se lesionó, tuvo su recuperación y eso, entonces pasó a Cincinnati. De hecho, quizás no lo pueda decir, pero el manager de ahí no le gustaban los latinos, menos los dominicanos. Pero nada, no estaba para él, Dios no lo tenía para ese momento. Se lesiona, entonces después, bueno, ya, se casa y deja de jugar béisbol. Eso pasa mucho con jóvenes tan talentosos, como le pasó, vamos a suponer, a Enrique. Y en relación a aconsejar a los padres, eso siempre ha sido nuestra preocupación, que aunque los muchachos lleguen con mucho talento, el béisbol no es tan fácil, pero en la vida no hay nada fácil. Siempre le decimos, ahí arriba hay 750 espacios que puede ser de uno de ustedes. Hay que luchar mucho, hay que romper mucho corozo. Tú tienes que tener la oportunidad de que te puedan subir y que haya un espacio para ti. En ligas menores, siempre Quique le decía, mira, si tú estás a un metro, si los americanos están en un metro de condiciones, tú tienes que estar a dos para que te puedas desarrollar. No es tan fácil, no es tan lindo como se ve, pero están los espacios ahí. Entonces uno siempre motiva a los niños.
2: Claro.
1: Con los papás, a veces uno quisiera que entendieran, como decía ahorita, que el proceso no se puede acelerar tanto como muchos lo quisieran hacer. No es tan fácil. Nosotros hemos tenido niños que sencillamente con mucho talento, después no lo encontrábamos. ¿Qué pasó? Uno nos dijo así amargamente, no, porque mi papá, cuando yo daba solamente un hit, cuando entraba al carro, me decía de todo. ¿Que por qué solo un hit? ¿Que por qué tantas prácticas que coge? Eso no entienden, que no es fácil. Para los niños, la presión de su manager, la presión de su compañero, la gente que lo está viendo, los padres, junto con sus amigos, no es tan fácil para muchos manejar todas esas situaciones cuando están pequeños. Bueno, ahora, con relación a los estudios, nosotros nunca casi estábamos muy de acuerdo. Ahora hay muchos niños que ya a los 10, 12 años están fuera. No solamente los niños de escasos recursos. Nosotros hemos tenido en la liga casos de niños de excelencia académica en colegio americano. Y lo han sacado. Pero siempre decimos, cuando los niños entran por esa puerta, son nuestros. Cuando se van, son de los padres. Y es difícil, por más que uno, siempre a veces piden consejo. ¿Qué usted cree? Uno le dice, mira, y nada, la gente lo hace. Pero ya, como ahora están, ahora quizás, uno entiende un poquito, ahora, como hay algunos colegios que están certificados para dar clases los fines de semana, para que los niños, los que salen, puedan estudiar. Ya muchos nos han dicho, bueno, antes van a coger la opción. Amén. Uno no sabe en el momento, porque todo ha cambiado. Ahora hay muchas herramientas. Uno no sabe más adelante si también nosotros nunca hemos tenido programa en sí, pero están los muchachos ahí, está Enrique, está Elvis, tú sabes, ya tienen otro pensamiento.
2: La nueva generación de los Cruz, ya la empresa, la escuela, ya tiene la nueva generación.
0: Los dos son profesionales del béisbol y tienen la asistencia de los padres que fueron selecciones nacionales. Tienen a Carolina, que es académica, cronista deportiva, y tienen a Pedro Martínez, que es el esposo de Carolina, asistiéndolo, dándole orientaciones. O sea que ciertamente hay una plataforma para servir de puntos de referencia. Quiero ser insistente en eso que dije antes. El deporte ayuda al desarrollo del cuerpo y de la mente. Sirve para adquirir disciplina, templa el carácter, nos enseña a ganar y a perder, nos proporciona un escenario para ganar amigos. O sea, si yo exhorto a cualquier padre que tenga hijos, que lleven a sus niños a las escuelas de béisbol, de fútbol, de básquetbol, de lo que sea, para que se disciplinen, para que aprendan a ganar y a perder, pero que no se fijen la mente en que necesariamente tengo que ser un profesional de este deporte, porque eso puede ser simplemente una escalera de la vida. Ese es mi punto. Yo estimulo a los padres que lleven a sus niños a practicar todos los deportes habidos y por haber. Voleibol, natación, ahora que está de moda el atletismo con Marilady y con Melenciano y todos esos muchachos que se destacan. Todo eso es válido, pero tiene que tener un propósito definido y no creerse que eso está asegurado, porque eso es como la lotería. Para usted sacarse la loto, usted tiene que jugar unos números que están en una posibilidad de uno entre 18 millones en el saco. Entonces, imagínese usted lo difícil que es. Para disciplinarse, maravilloso. Para ganar amigos, bien. Para aprender a ganar y a perder, bien. Para forjar caracteres, bien.
1: Don Gómez, eso que usted decía de los amigos, nosotros tenemos de diferentes edades, de diferentes años, muchachos que se han quedado como amigos de vida. Ahora mismo nosotros tenemos en las organizaciones de Grandes Ligas que están aquí accionando, en las 30 organizaciones de Grandes Ligas, ex Quique Cruz, que un amigo lleva el otro, un amigo, o sea, nosotros tenemos
2: Red de relacionados.
1: Sí, señor, desde muchachos que son administradores de academia, hay 8 administradores de academia de aquí de Grandes Ligas. Tenemos un Rainer Robles, que es el director para América Latina y Estados Unidos de los Phillies de Filadelfia. Ahora mismo, en esta semana me manda una mamá, de la madre de Edwin Soto, lo nombraron arriba en el equipo grande también. Entonces, esos muchachos son amigos todos. Ahí en San Jerónimo a veces se reúnen un grupo que juegan softball todos los años. Y cada generación se han quedado como amigos. Vamos a poner Juan Carlos, Quiquito, Elvis, Giuseppe, Lejer.
2: Dios mío, lo conozco a todos.
1: Sí, o sea, se han quedado como grandes amigos.
0: Julio Borbón.
1: Exacto. Ahora, Giuseppe, sí. Entonces, ahora mismo de la generación nueva está Ramón Laureano, que está en Grandes Ligas, y Samuel Vasallo, que ese niño permaneció con nosotros hasta los 14 años. Después fue a un programa. Wow. Sí.
2: Doña Elvira, un consejo para todo, no solamente en el aspecto deportivo, sino a todo aquel joven o no tan joven que quiere emprender. ¿Cuál sería su consejo desde su visión, desde su experiencia?
1: Bueno, para los que quieren emprender en cualquier edad, sobre todo los jóvenes, lo más importante para mí, yo pienso que es en donde tú vas a emprender, conocer. O sea, conocer de lo que tú vas a emprender. Tener la disciplina, la pasión, la disposición. La disposición para emprender eso. Inmediatamente emprende, no piense que todo va a ser tan fácil. Van a haber dificultades, van a haber demandas, tropiezos, pero si tú realmente conoces de lo que tú estás haciendo, no puedes tirar la toalla desde que llegue cualquier situación. Tienes que seguir adelante, porque si tú ves historia de grandes empresarios, de grandes empresas, siempre ha habido mucho escollo en el camino, pero eso mismo, esas mismas dificultades son lo que te van a ir dando las herramientas para tú ir tirando para adelante. Entonces, sí, yo les exhorto a que primero conozcan lo que van a hacer. Ahora mismo hay muchas herramientas en estos momentos, tú sabes, conocer el mercado en lo que tú vas a emprender, y que Dios siempre ha agarrado ahí del Señor, que Él tiene planes buenos para todos en todo el tiempo.
2: Amén. Doña Elvira, de mi parte, yo quisiera tenerla a usted aquí todo el programa, y si me regalaran media hora más, también la utilizara. Porque este es un tema, el emprendimiento suyo y de don Enrique, es un tema que mueve mucho al interés, a... Por ejemplo, yo tengo dos madres ahí haciéndome más preguntas todavía, que se la voy a hacer en privado.
1: Ok.
2: Pero es un placer para nosotros haberla recibido hoy aquí. Le voy a dejar a don Lorenzo que la despida con muchísimo cariño, y que por supuesto en otra ocasión podamos tenerla de vuelta aquí.
1: No, gracias a ustedes por la invitación. Me he sentido más que bueno entre amigos, como siempre. Imagínate con don Gómez, que es el amigo por excelencia de Enrique Cruz, donde van todos los consejos, donde siempre estamos juntos, y con ese gran público que ustedes tienen. Gracias.
0: Yo estaba seguro que traerte aquí iba a ser un marco para pura enseñanza, y espero que así lo hayan percibido los amigos oyentes, y que sepan que el deporte no está ocupado nada más por la versión masculina. Tenemos cantidad de mujeres, no solamente en la crónica, que también la hay mucho, sino que en el campo, en pura acción, ahí están las mujeres. Doña Elvira Rodríguez de Cruz Collado es una de ellas. Muchísimas gracias por acompañarnos, por permitirnos compartir estos mensajes valiosísimos, y por dejarnos saber que la vida es un verdadero propósito.
1: Claro, así mismo es, don Gómez. Y gracias de nuevo. Exhortarle a todos los niños, a los padres, que como decía don Gómez, el deporte que quieran hacer, como cuando llegan allá, le digo, ¿le gusta el béisbol? Bueno, digo, si al niño hay que dejarlo donde a él le guste, donde tenga la pasión, tú sabes, no forzarlo mucho, pero estamos ahí a la orden siempre.
2: Bueno, pues muchas gracias.
1: Y gracias.
2: Gracias a usted, doña Elvira, y gracias especialmente a todos los que nos escuchan en este nuevo episodio de Manual de Marca.

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0: siempre. Cuando se tiene 20 años, se tiene toda la verdad.
1: Eso dice Leo Fabio, cuando se tiene 20 años se tiene toda la verdad. La juventud, ¿verdad? Siempre tiene toda la verdad. Después la vida le va cambiando algunas perspectivas, pero mientras tanto, pues nos llevamos el mundo por delante. Señores, agradecemos infinitamente la atención que nos han prestado en esta mañana a través de esta emisora CDN Radio, al momento que les hemos llevado este programa La Vida Pasa Cantando, que es un regalo de Logomarca, compañía que tiene un compromiso con la excelencia.

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En CDN Radio, esta es la hora, 11:30. 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
12: Este es el resumen de las principales noticias de Carolina Mejía esta semana. 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
14: Este es el resumen de las principales noticias de Carolina Mejía esta semana. 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
2: 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En CDN Radio, la hora 12 del mediodía.
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5: Muy buenas tardes, amigos. Gracias por acompañarnos una vez más en CDN Fin de Semana, este domingo 4 de octubre. Mi nombre es Erika Bardot y vamos a iniciar de inmediato con los titulares.
6: La DNCD decomisa 749 paquetes de cocaína y detiene a 4 personas. Expertos en la conducta atribuyen a factores económicos y de educación la situación de violencia que vive el país. Joven víctima de robo de identidad pide eliminar un registro delictivo por un hecho que no cometió. En el día de las elecciones presidenciales, ciudadanos brasileños residentes en República Dominicana esperan cambios en la inseguridad y economía de su país. Y la ciudad de Santiago se posiciona como un referente de turismo de salud, cultural e histórico en la región del Caribe.
5: Iniciamos con la Dirección Nacional de Control de Drogas, que reportó el decomiso de 749 paquetes, presumiblemente de cocaína, en un operativo donde interceptaron 2 embarcaciones en las costas del municipio de Baní, provincia Peravia. Francis Zavala nos presenta la historia.
7: La DNCD golpea nueva vez al narcotráfico. Según estas 2 operaciones de interdicción marítima, aérea y terrestre, fueron desplegadas en las costas de Baní, provincia Peravia, 4 dominicanos fueron detenidos.
8: Permitió neutralizar ambas embarcaciones que pretendían introducir importantes aligos de sustancias controladas a territorio dominicano por la vía marítima.
9: Dan respuesta oportuna a 2 alertas sobre embarcaciones de perfil sospechosos detectadas al sur de Isla Beata y Punta Salinas, respectivamente.
10: En esta operación, aeronaves de la Fuerza Aérea realizaron labores de vigilancia y seguimiento, acumulando más de 9 horas de vuelo en esta operación.
7: Debido a las condiciones del clima, ambas embarcaciones, donde las autoridades decomisaron 30 pacas de presunta cocaína, apresaron 4 personas de nacionalidad dominicana y donde confiscaron un cargamento de 749 paquetes, se hundieron.
10: Esta participación

0: capacidades de vigilancia y apoyo operacional de la Fuerza Aérea de República Dominicana dentro de un esquema de coordinación e interoperabilidad para garantizar la seguridad y defensa del territorio y los espacios aéreo y marítimo de la nación.
1: De acuerdo con los datos suministrados por el vocero del organismo antinarcótico, el Ministerio Público y la DNCD profundizan las investigaciones para identificar y capturar a otros dos integrantes de estas estructuras criminales, cuyo modo operativo consiste en el empleo de lanchas rápidas.
2: Estos resultados son una muestra fehaciente de la efectividad y el compromiso de las autoridades dominicanas y de nuestros aliados internacionales en contra del narcotráfico.
3: El éxito de esta nueva operación constituye el resultado estratégico de una estrecha cooperación interinstitucional de la República Dominicana con las fuerzas aliadas, diseñada para golpear de manera frontal las estructuras de narcotráfico.
1: Según los voceros de la DNCD Armada y Aérea, durante la inspección de la referida embarcación, las autoridades localizaron un mono de procedencia exótica que era transportado junto al cargamento.
4: El organismo antinarcótico trabaja en coordinación con las Fuerzas Armadas, el Ministerio Público y agencias internacionales. En la Dirección Nacional de Control de Drogas, Francis Zavala, CDN.
5: A propósito de los hechos de violencia y delincuencia que han surgido en los últimos meses, psicólogos y sociólogos consideraron que la situación se debe a diversos aspectos relacionados con la educación, la situación económica y la salud mental de los individuos. Wilson Mejía nos trae los detalles.
6: Los hechos de violencia en la sociedad continúan en aumento, pese a los esfuerzos que hacen las autoridades para enfrentar la situación. Los últimos acontecimientos que han llamado la atención de la ciudadanía son vistos por profesionales de la conducta y la sociología como situaciones generadas principalmente por factores relacionados con el comportamiento y las necesidades del ser humano.
7: La violencia que estamos experimentando es compleja, es multidisciplinario, tiene que ver con el aspecto jurídico, tiene que ver con el aspecto social en sentido general.
8: Nosotros hemos visto distintos tipos de modalidades. Nosotros hemos visto corrupción de cuello blanco, que no se castiga, que no se persigue, que se premia si se quiere.
6: Asimismo, indicaron que la sociedad en su conjunto debería ser reforzada en términos generales.
7: El nuevo director de la policía ha asumido una actitud fuerte y esto obedece a que a situaciones difíciles hay que buscarle salidas radicales.
8: Nosotros tenemos que crear políticas públicas que, primero, erradiquen los niveles de violencia. Segundo, incentiven la juventud a tener principios, norte, valores.
6: La situación de violencia y delincuencia ha llevado a las autoridades a tomar acciones drásticas, las cuales deben ser manejadas con mucho respeto al ciudadano, según explicó el catedrático Idian Medina.
9: La policía debe hacer sus investigaciones amparadas naturalmente por el Ministerio Público. El vocero de la policía ha señalado que cada vez que se sale a buscar un delincuente es producto de una orden del Ministerio Público.
6: Ante la ola de violencia y los hechos que cada día estremecen a la sociedad dominicana, el propio presidente de la República, Luis Abinader, se ha pronunciado en varias ocasiones, indicando la última vez que todo el que tenga una orden de arresto se entregue voluntariamente, porque de no ser así, las autoridades irán por ellos. Wilson Mejía, CDN.
5: Un joven que denunció ser víctima de un robo de identidad solicitó a las autoridades librar su nombre de un registro delictivo que figura en los archivos de la Policía Nacional por un delito cometido por la persona que le usurpó su nombre. Wireleni Germán Montero explicó que esta situación le ha afectado el desarrollo de sus actividades laborales, por lo que apeló a las instancias correspondientes a solucionar un problema que no está al alcance de sus manos.
10: Yo lo que realmente pido es, porque yo no soy la ley, para yo salir a buscar una persona. Yo lo que le pido realmente a la policía, yo mantengo tres niños y es aruñando, porque el que no tiene trabajo aquí, lo que va a acudir a crecer, hacerlo mal hecho. Yo no quiero hacer lo mal hecho, yo lo que quiero es que ellos solucionen mi caso, ya que ellos son la autoridad, como el director de la policía. Yo necesito que por favor me corrijan mi situación, porque yo lo que quiero es trabajar para mantener a mis niños. Y ellos son la solución, no yo. Yo no soy quien para ir a buscar a una persona, yo no soy policía.
5: Dijo que en varias ocasiones ha acudido ante los destacamentos policiales, pero en este lugar le han recomendado asumir la responsabilidad penal de ese hecho o tratar de localizar al infractor del delito para que éste acepte los hechos. Propietarios de viviendas en el residencial Corales del Caribe, ubicado en la marginal de la autopista Las Américas, reclamaron a la empresa constructora respuestas y soluciones a una serie de problemas que, según denuncian, afectan a las familias residentes en el proyecto.
11: Y lamentándolo mucho, estoy muy decepcionada de esta compra que hice. Queremos, exigimos hablar con los grandes, con quienes dirigen el proyecto de la constructora.
12: Y hoy mismo, ahora mismo no hay luz.
13: Decepcionados dicen estar los propietarios del residencial Corales del Caribe, ubicado en la marginal de la autopista Las Américas. Según afirman, llevan años en espera de respuestas de una serie de situaciones que, según alegan, han afectado a sus familias.
11: No, desde que nos mudamos hay problemas en los baños, hay problemas en todas partes, y el agua es salada, a pesar de que ellos no instalaron un sistema osmosis, porque esto no fue regalado, esto fue comprado con mucho sacrificio aquí que lo hicimos. Entonces, aquí hay mucho vicio de construcción, hay mucha mala terminación, tenemos mal olor en los baños que no se aguanta, un bajo a mierda.
13: Entre los propietarios hay inversionistas extranjeros y dominicanos residentes en el exterior, quienes aseguran haber confiado sus ahorros en la adquisición de sus apartamentos y ahora exigen que la constructora atienda su situación.
14: O la EDS, que lamentablemente está disparando la tarifa muy alta. A mí me llegó una de 10.642 pesos, como lo tengo aquí en el celular. Salen con que debo otra más de 10.400 pesos. El apartamento está cerrado y todos los breakers están abajo. Todo está ahí desconectado. ¿De dónde sacaron ellos esa cantidad de dinero que yo debo? Si ahí no hay nadie viviendo.
13: Mientras que Zulema Moya, propietaria de origen venezolano, afirma sentirse decepcionada de la inversión realizada en el país.
11: Y son muchos los problemas. Queremos reunirnos, la junta directiva quiere una reunión con la gente que nos puede realmente solucionar problemas. Merecemos respuesta porque somos propietarios de los apartamentos.
13: La junta de propietarios solicita una reunión directa con los responsables de la constructora a fin de presentar formalmente sus reclamos y buscar soluciones definitivas. Ambarnina, CDN.
5: Varias comunidades en la cuenca alta del municipio de San Juan de la Maguana claman por la ayuda de las autoridades ante el estado de abandono de sus caminos vecinales. Miguel Ángel Geraldo nos amplía en la siguiente historia.
15: Entre las comunidades afectadas por el mal estado de sus vías de acceso se encuentra La Higuera, Boca de los Arroyos, Hondo Valle, Los Gajitos y La Ciénega, quienes piden con urgencia ser intervenidos. Los habitantes de la zona norte en la cuenca alta expresaron que solo han recibido ayudas de la compañía minera Golques, pero ahora existe la disyuntiva de que algunos sectores no quieren que sigan haciendo obras sociales en esas comunidades.
16: Estamos aquí pidiéndole este camino al presidente porque no tenemos camino y esto es una zona de agricultores. Y ahora los agricultores estamos sin poder sacar los productos porque no tenemos camino. Y le pedimos al gobierno que nos lo dé, por favor.
17: Estamos incomunicados porque el trayecto de carretera está intransitable y más con la lluvia ya no tenemos solución. Es por eso estamos haciendo el llamado a las autoridades gubernamentales para que nos ayuden y acudan al llamado de nosotros. Y si de no ser así, de no poder no darle una respuesta rápida, nosotros vamos a seguir luchando, o de lo contrario, no, la única solución que nos dejan es hacerle una huelga.
18: Y hoy estamos aquí haciéndole un llamado al presidente por estos caminos que son necesarios. Lo más importante que el presidente de la República tiene hoy en día, una gobernadora que es eficiente, que es la doctora Ana María Castillo. Con llamarla y autorizarla en esta semana, yo sé que estará aquí dándole frente a él.
15: Pidieron al presidente Luis Abinader acudir en auxilio de los habitantes de la parte alta, donde nacen los ríos, ya que los mismos padecen de carreteras, caminos vecinales, falta de empleos y de oportunidades, y las ayudas sociales para seguir viviendo con dignidad. Los lugareños manifestaron que tienen en carpeta una serie de manifestaciones y actividades para hacer valer sus reclamos. Desde San Juan de la Maguana, Miguel Ángel Geraldo, CDN.
5: Ciudadanos brasileños residentes en la República Dominicana informaron que siguen con atención el proceso electoral en su país y expresaron sus expectativas sobre el futuro de su país también. Al acudir a votar a la embajada en Santo Domingo, indicaron que entre las principales preocupaciones se encuentran la seguridad ciudadana y el combate a la delincuencia, problemas que esperan sean enfrentados con mayor firmeza por las próximas autoridades.
19: Yo espero que tenga un cambiamiento, que possa mejorar un poquitito a más, porque yo vivo siempre al estero y yo cuando regreso en Brasil, yo quería que el gobierno fuese un chin mejor. Vamos a ver con esta elección qué cosa Dios dará para nosotros.
20: Que nuestro país entienda que no podemos ter situações como estamos vivendo, de muita violência, muita criminalidade, com facções criminosas destruindo, acabando com o nosso país. A minha província mesmo, na Bahia, está totalmente minada de terrorismo e de facção criminosa. E nós queremos nosso país livre.
5: Los brasileños residentes en territorio dominicano también esperan que el resultado de las elecciones produzca cambios positivos en otras áreas de la vida nacional, como la economía, el empleo y la calidad de los servicios públicos. En breve, conozca el avance de la ciudad de Santiago como destino turístico en la región del Caribe. Y les diremos cuáles serán las prioridades para los soldados dominicanos que resguardan la frontera del país. Y en las internacionales les diremos cómo van las labores de rescate por torrencial lluvia que afectan a Cataluña.
21: Hola, ¿qué tal? Soy Jens Uriel con información importante para todos ustedes. 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Una comunidad informada y preparada puede responder mejor ante una emergencia. 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
22: Montecristi abre esta ruta de la línea noroeste entre el Atlántico, manglares y una ciudad marcada por el mar y la historia. Aquí, paisaje, trabajo y frontera se encuentran en un mismo territorio.

0: Muchísimas gracias por continuar con nosotros. Les contamos que Santiago de los Caballeros es una ciudad que combina un legado histórico y cultural con un acelerado crecimiento en el turismo de salud y la calidez de su gente, que atrae cada vez más turistas por diversos motivos. Deyanira López nos ha preparado un reportaje para hacer un recorrido sobre la metrópolis del Cibao.
1: El monumento a los héroes de la restauración, emblema inmortal de la soberanía dominicana, es la bienvenida a la hidalga ciudad de los 30 caballeros y sus atractivos. Santiago es un lugar que guarda historia a través de sus museos y espacios llenos de arte.
2: Hablar de Santiago de los Caballeros, el primer Santiago de América, y eso es una de las cosas más importantes que todos debemos saber y conocer. Que llegar a esta ciudad es también reconocer más de 500 años de historia en su edificación y en su cultura.
3: Es decir que Santiago es un destino diferente, no somos un destino de playa. A nosotros que no nos pregunten por la playa, que nosotros somos un destino cultural.
1: Como parte de la arquitectura podemos destacar la Catedral Santiago Apóstol, símbolo de la espiritualidad y la fe de Santiago, así como el Santuario a Nuestra Señora de la Alta Gracia. Otra de las características de nuestra ciudad es la calidez y hospitalidad de su gente.
3: Los santiagueros son diferentes cuando se trata de servicio. Y el servicio no es solamente la calidad del servicio, es también la calidez en el servicio. Nosotros hemos visto cómo turistas llegan a la ciudad y son atendidos, y luego cuando tú le preguntas cómo se sintieron, te dicen, me encanta, la gente de aquí me encanta, y eso es uno de nuestros principales atractivos.
1: Por otra parte, Santiago revoluciona su modelo de crecimiento convirtiéndose en un referente del turismo de salud en todo el Caribe. Un liderazgo impulsado por modernas infraestructuras como las del Hospital Metropolitano de Santiago, complementadas con su vanguardista complejo hotelero.
4: República Dominicana hoy goza una posición extraordinaria en la elección del paciente internacional. Y tenemos los números aquí del 2024, donde movió solamente el turismo de salud en la República Dominicana más de 1.321 millones de dólares, con una participación de 328 mil turistas de salud en ese año. Y esto es una cifra que va creciendo todos los días.
5: Y ahora el Parque Central está construyendo helipuerto para que pueda tener facilidad para que todo el que quiera llegar a Santiago rápidamente a través de aeroambulancia pues puede llegar y darse los servicios en los diferentes centros médicos de aquí, pero va a impactar mucho más cuando entre la carretera del Ámbar.
6: Pionero en alta tecnología. Entonces eso ha hecho de que nuestra provincia esté colocado dentro de los primeros 20 países en top de turismo de salud.
1: El constante flujo de visitantes ha generado un auge sin precedentes en la hospitalidad hotelera, atrayendo a prestigiosas cadenas internacionales. De la mano con este crecimiento, la ciudad se consolida como un auténtico epicentro del turismo de negocios y congresos.
2: Y la ciudad sigue creciendo. Ya en los últimos 2 años tenemos 5 nuevos hoteles que se han abierto en Santiago.
1: Nuevos centros de convenciones, espacios equipados para acoger eventos corporativos e internacionales de alto nivel. En cuanto a conexión aérea, el Aeropuerto Internacional del Cibao fue diseñado originalmente para manejar más de 2 millones de pasajeros. Experimenta una ampliación para elevar su calidad a más de 4 millones y proyectarse hacia los 6 millones de pasajeros.
7: Surgió la necesidad de una ambiciosa expansión, de modo que podamos estar adelante en términos de la conectividad que necesita el Cibao y el mundo con nuestra región. Y por lo tanto, como bien tú lo dices, tenemos un proceso de expansión donde vamos más que a duplicar la capacidad del aeropuerto en términos de conectividad, pero no solamente es duplicar en términos de cantidades, sino mejorar sustancialmente el servicio, de modo que cada día las personas que viajan por nuestro aeropuerto se sientan más seguros, tengan un flujo mucho más dinámico.
1: Una obra maestra de ingeniería que acorta distancias y conecta a Santiago con el mundo con gran agilidad, comodidad y eficiencia.
7: Y hicimos las conexiones con Air Europa, que actualmente tiene unos 3 vuelos a la semana a España, y como ustedes conocen, España conecta con toda Europa y el mundo.
8: Santiago es una metrópoli vibrante que acoge con el corazón abierto a todo el que decide visitarla, ya sea por negocios, por turismo o por cuidar su salud. Desde Santiago, de Yanira López, CDN.
0: En el marco del Encuentro Empresarial Modelo de Sostenibilidad Económica del País, organizado por el Consejo Nacional de la Empresa Privada de Panamá, el presidente del CONEP, Celso Juan Marrancini, presentó las lecciones aprendidas durante varias décadas de transformación económica e institucional. Celso Juan Marrancini relató que el proceso de modernización dominicano comenzó a gestarse a principios de los años 90, luego de que el país enfrentara severos desequilibrios macroeconómicos, una alta inflación y una notable escasez de reservas internacionales. Marrancini destacó las profundas similitudes entre ambas naciones, definiéndolas como dos países que están abiertos al mundo, que son relativamente pequeños y que cuentan con ubicaciones geográficas estratégicas. Hacemos una nueva pausa y ya regresamos.
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0: su quinto día de desarrollo Expo Cibao 2026 mantiene una concurrida asistencia de personas atraídas por las ofertas y novedades. Yaniel López nos ofrece un balance en el siguiente reporte.
1: Gracias, muy buenas tardes. Seguimos en el quinto día de Expo Cibao 2026. Miles de personas han visitado los diferentes stands, las diferentes propuestas comerciales y de negocios que se tienen en esta, la más importante feria de Santiago y de la región. Vamos a conversar con el señor Edwin Guzmán, quien es el supervisor de promoción del grupo La Fabril, para que nos hable de la gran cantidad de personas que desde el mismo miércoles, cuando inició Expo Cibao, se han dado cita para adquirir los diferentes productos que tiene La Fabril. Saludos, señor Guzmán, cuéntenos. Yo sé que todavía no tienen un número ya detallado, pero ¿qué cantidad de personas aproximadamente han visitado este módulo y cuáles son los principales productos que han venido a solicitar?
2: 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gente se ha desbordado, esto es increíble, miles de personas, no tenemos una suma exacta, pero sí miles de personas han venido y también han venido a aprovechar nuestro producto, los precios, que somos los mejores en los precios, eso no se puede dudar. 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
1: Muchísimas gracias, señor Guzmán, por su tiempo. Okay. Y podemos ver la gran cantidad de personas que están haciendo la fila para adquirir los diferentes productos que se están comercializando aquí en el stand de la Fabril. Asimismo, hay miles de personas recorriendo los pasillos de esta feria tan importante en las instalaciones del Parque Central en esta ciudad de Santiago. Recordar también que hay atractivos para toda la familia, hay también espectáculos para niños, tienen una feria ganadera donde los niños podrán de cerca palpar los animales, vacas, caballos, chivos y otros. Así es que ya saben, tienen que venir a visitar Exposibao 2026 en lo que resta de este domingo. Nosotros más adelante, por supuesto, estaremos presentándoles un balance de todo lo concerniente a esta feria que, reiteramos, ha movido todo el comercio y la economía de Santiago y el Cibao. Y, por supuesto, esta feria, recordamos que se hace en el marco del 112 aniversario de la Fundación de la Cámara de Comercio y Producción de Santiago. Son los detalles que yo tengo. Ahora retorno al estudio en Santo Domingo. Buenas noches.

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2: Es momento de conocer las informaciones en el ámbito deportivo y es que Atlético Vega Real gana, mientras que hubo un empate en Puerto Plata en el inicio de la jornada 9 del torneo Apertura de la Liga Dominicana de Fútbol. Neftali Ruiz nos trae todos los detalles. Adelante.
3: El Atlético Vega Real consiguió una importante victoria 1-0 sobre OIM gracias a un gol de último minuto de Julio Rosario. Esto ocurrió el sábado por la tarde en el inicio de la jornada 9 de la Liga Dominicana de Fútbol en su torneo Apertura. Fue un partido de ida y vuelta que mantuvo la emoción hasta el pitazo final. El encuentro fue celebrado en el Estadio Panamericano. Ambos conjuntos generaron ocasiones de peligro durante el encuentro y los porteros tuvieron que emplearse a fondo para mantener el marcador igualado. Con este resultado, la Vega suma su tercer triunfo consecutivo y alcanza 16 puntos en la clasificación. En el otro encuentro de la fecha, celebrado en Puerto Plata, Atlántico y Jarabacoa empataron a 2 tantos. La jornada 9 sigue este domingo con la visita de Moca FC a Salcedo FC y Delfines recibiendo a Cibao en el Parque del Este. Ambos partidos serán a las 4 de la tarde. Neftali Ruiz, Deportes CDN.
2: Aquí concluimos nuestra emisión informativa. A ustedes muchas gracias por acompañarnos y recuerde que puede ampliar estas y otras informaciones a través de nuestros canales digitales. Bye bye.
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0: buenas tardes, amigos. Gracias por acompañarnos una vez más en CDN Fin de Semana, este domingo 4 de octubre. Mi nombre es Erika Bardot y vamos a iniciar de inmediato con los titulares.
1: La DNCD decomisa 749 paquetes de cocaína y detiene a 4 personas. Expertos en la conducta atribuyen a factores económicos y de educación la situación de violencia que vive el país. Joven víctima de robo de identidad pide eliminar un registro delictivo por un hecho que no cometió. En el día de las elecciones presidenciales, ciudadanos brasileños residentes en República Dominicana esperan cambios en la inseguridad y economía de su país. Y la ciudad de Santiago se posiciona como un referente de turismo de salud, cultural e histórico en la región del Caribe.
0: Iniciamos con la Dirección Nacional de Control de Drogas, que reportó el decomiso de 749 paquetes, presumiblemente de cocaína, en un operativo donde interceptaron 2 embarcaciones en las costas del municipio de Baní, provincia Peravia. Francis Zavala nos presenta la historia.
2: La DNCD golpea nueva vez al narcotráfico. Según estas 2 operaciones de interdicción marítima, aérea y terrestre, fueron desplegadas en las costas de Baní, provincia Peravia, 4 dominicanos fueron detenidos.
3: Permitió neutralizar ambas embarcaciones que pretendían introducir importantes aligos de sustancias controladas a territorio dominicano por la vía marítima.
4: Dan respuesta oportuna a 2 alertas sobre embarcaciones de perfil sospechosos detectadas al sur de Isla Beata y Punta Salinas, respectivamente.
5: En esta operación, aeronaves de la Fuerza Aérea realizaron labores de vigilancia y seguimiento, acumulando más de 9 horas de vuelo en esta operación.
2: Debido a las condiciones del clima, ambas embarcaciones, donde las autoridades decomisaron 30 pacas de presunta cocaína, apresaron 4 personas de nacionalidad dominicana y donde confiscaron un cargamento de 749 paquetes, se hundieron.
5: Esta participación corresponde a las capacidades de vigilancia y apoyo operacional de la Fuerza Aérea de República Dominicana dentro de un esquema de coordinación e interoperabilidad para garantizar la seguridad y defensa del territorio y los espacios aéreo y marítimo de la nación.
2: De acuerdo con los datos suministrados por el vocero del organismo antinarcótico, el Ministerio Público y la DNCD profundizan las investigaciones para identificar y capturar a otros 2 integrantes de estas estructuras criminales, cuyo modo operativo consiste en el empleo de lanchas rápidas.
4: Estos resultados son una muestra fehaciente de la efectividad y el compromiso de las autoridades dominicanas y de nuestros aliados internacionales en contra del narcotráfico.
3: El éxito de esta nueva operación constituye el resultado estratégico de una estrecha cooperación interinstitucional de la República Dominicana con las fuerzas aliadas.

0: diseñada para golpear de manera frontal las estructuras del narcotráfico.
1: Según los voceros de la DNCD Armada y Aérea, durante la inspección de la referida embarcación, las autoridades localizaron un mono de procedencia exótica que era transportado junto al cargamento.
2: El organismo antinarcótico trabaja en coordinación con las Fuerzas Armadas, el Ministerio Público y agencias internacionales. En la Dirección Nacional de Control de Drogas, Francis Zavala, CDN.
3: A propósito de los hechos de violencia y delincuencia que han surgido en los últimos meses, psicólogos y sociólogos consideraron que la situación se debe a diversos aspectos relacionados con la educación, la situación económica y la salud mental de los individuos. Wilson Mejía nos trae los detalles.
4: Los hechos de violencia en la sociedad continúan en aumento, pese a los esfuerzos que hacen las autoridades para enfrentar la situación. Los últimos acontecimientos que han llamado la atención de la ciudadanía son vistos por profesionales de la conducta y la sociología como situaciones generadas principalmente por factores relacionados con el comportamiento y las necesidades del ser humano.
5: La violencia que estamos experimentando es compleja, es multidisciplinaria, tiene que ver con el aspecto jurídico, tiene que ver con el aspecto social en sentido general.
6: Nosotros hemos visto distintos tipos de modalidades. Nosotros hemos visto corrupción de cuello blanco, que no se castiga, que no se persigue, que se premia si se quiere.
4: Asimismo, indicaron que la sociedad en su conjunto debería ser reforzada en términos generales.
5: El nuevo director de la policía ha asumido una actitud fuerte y esto obedece a que a situaciones difíciles hay que buscarle salidas radicales.
6: Nosotros tenemos que crear políticas públicas que, primero, erradiquen los niveles de violencia. Segundo, incentiven la juventud a tener principios, norte, valores.
4: La situación de violencia y delincuencia ha llevado a las autoridades a tomar acciones drásticas, las cuales deben ser manejadas con mucho respeto al ciudadano, según explicó el catedrático Idian Medina.
7: La policía debe hacer sus investigaciones amparadas naturalmente por el Ministerio Público. El vocero de la policía ha señalado que cada vez que se sale a buscar un delincuente es producto de una orden del Ministerio Público.
4: Ante la ola de violencia y los hechos que cada día estremecen a la sociedad dominicana, el propio presidente de la República, Luis Abinader, se ha pronunciado en varias ocasiones, indicando la última vez que todo el que tenga una orden de arresto se entregue voluntariamente, porque de no ser así, las autoridades irán por ellos. Wilson Mejía, CDN.
3: Un joven que denunció ser víctima de un robo de identidad solicitó a las autoridades librar su nombre de un registro delictivo que figura en los archivos de la Policía Nacional por un delito cometido por la persona que le usurpó su nombre. Wireleni Germán Montero explicó que esta situación le ha afectado el desarrollo de sus actividades laborales, por lo que apeló a las instancias correspondientes a solucionar un problema que no está al alcance de sus manos.
8: Yo lo que realmente pido es, porque yo no soy la ley, para yo salir a buscar a una persona. Yo lo que le pido realmente a la policía, yo mantengo 3 niños y es aruñando, porque el que no tiene trabajo aquí, lo que va a acudir a crecer, hacerlo mal hecho. Yo no quiero hacerlo mal hecho, yo lo que quiero es que ellos solucionen mi caso, ya que ellos son la autoridad, como el director de la policía. Yo necesito que por favor me corrijan mi situación, porque yo lo que quiero es trabajar para mantener a mis niños. Y ellos son la solución, no yo. Yo no soy quien para buscar, ir a buscar a una persona. Yo no soy policía.
3: Dijo que en varias ocasiones ha acudido ante los destacamentos policiales, pero en este lugar le han recomendado asumir la responsabilidad penal de ese hecho o tratar de localizar al infractor del delito para que éste acepte los hechos. Propietarios de viviendas en el residencial Corales del Caribe, ubicado en la marginal de la autopista Las Américas, reclamaron a la empresa constructora respuestas y soluciones a una serie de problemas que, según denuncian, afectan a las familias residentes en el proyecto.
9: y lamentándolo mucho, estoy muy decepcionada de esta compra que hice. Queremos, exigimos hablar con los grandes, con quienes dirigen el proyecto de la constructora.
10: Y hoy mismo, ahora mismo no hay luz.
1: Decepcionados, dicen estar los propietarios de residencial Corales del Caribe, ubicado en la marginal de la autopista Las Américas. Según afirman, llevan años en espera de respuestas de una serie de situaciones que, según alegan, han afectado sus familias.
9: Oh, desde que nos mudamos hay problemas en los baños, hay problemas en todas partes, y el agua es salada, a pesar de que ellos no instalaron un sistema osmosis, porque esto no fue regalado, esto fue comprado con mucho sacrificio aquí que lo hicimos. Entonces, aquí hay mucho vicio de construcción, hay mucha mala terminación, tenemos mal olor en los baños que no se aguanta, un bajo a mierda.
1: Entre los propietarios hay inversionistas extranjeros y dominicanos residentes en el exterior, quienes aseguran haber confiado sus ahorros en la adquisición de sus apartamentos y ahora exigen que la constructora atienda su situación.
10: Hola, es de este, que lamentablemente está disparando la tarifa muy alta. A mí me llegó una de 10.642 pesos, como lo tengo aquí en el celular. Salen con que debo otra más de 10.400 pesos. El apartamento está cerrado y todos los breaks están abajo. Todo está ahí desconectado. ¿De dónde sacaron ellos esa cantidad de dinero que yo debo? Si ahí no hay nadie viviendo.
1: Mientras que Zulema Moya, propietaria de origen venezolano, afirma sentirse decepcionada de la inversión realizada en el país.
9: Y son muchos los problemas. Queremos reunirnos, la junta directiva quiere una reunión con la gente que nos puede realmente solucionar problemas. Merecemos respuesta porque somos propietarios de los apartamentos.
1: La junta de propietarios solicita una reunión directa con los responsables de la constructora a fin de presentar formalmente sus reclamos y buscar soluciones definitivas. Ambarnina, CDN.
3: Varias comunidades en la cuenca alta del municipio de San Juan de la Maguana claman por la ayuda de las autoridades ante el estado de abandono de sus caminos vecinales. Miguel Ángel Geraldo nos amplía en la siguiente historia.
11: Entre las comunidades afectadas por el mal estado de sus vías de acceso se encuentra La Higuera, Boca de los Arroyos, Hondo Valle, Los Gajitos y La Ciénega, quienes piden con urgencia ser intervenidos. Los habitantes de la zona norte en la cuenca alta expresaron que solo han recibido ayudas de la compañía minera Golques, pero ahora existe la disyuntiva de que algunos sectores no quieren que sigan haciendo obras sociales en esas comunidades.
12: Estamos aquí pidiéndole este camino al presidente porque no tenemos camino y esto es una zona de agricultores. Ahora los agricultores estamos sin poder sacar los productos porque no tenemos camino. Y le pedimos al gobierno que nos lo dé, por favor.
13: Estamos incomunicados porque el trayecto de carretera está intransitable y más con la lluvia ya no tenemos solución. Es por eso estamos haciendo el llamado a las autoridades gubernamentales para que nos ayuden y acudan al llamado de nosotros. Y si de no ser así, de no poder no darle una respuesta rápida, nosotros vamos a seguir luchando, o de lo contrario, no, la única solución que nos dejan es hacerle una huelga.
14: Y hoy estamos aquí haciéndole un llamado al presidente por estos caminos que son necesarios. Lo más importante que el presidente de la República tiene hoy en día, una gobernadora que es eficiente, que es la doctora Ana María Castillo. Con llamarla y autorizarla en esta semana, yo sé que estará aquí dándole frente a él.
11: Pidieron al presidente Luis Abinader acudir en auxilio de los habitantes de la parte alta, donde nacen los ríos, ya que los mismos padecen de carreteras, caminos vecinales, falta de empleos y de oportunidades, y las ayudas sociales para seguir viviendo con dignidad. Los lugareños manifestaron que tienen en carpeta una serie de manifestaciones y actividades para hacer valer sus reclamos. Desde San Juan de la Maguana, Miguel Ángel Geraldo, CDN.
3: Ciudadanos brasileños residentes en la República Dominicana informaron que siguen con atención el proceso electoral en su país y expresaron sus expectativas sobre el futuro de su país también. Al acudir a votar a la embajada en Santo Domingo, indicaron que entre las principales preocupaciones se encuentran la seguridad ciudadana y el combate a la delincuencia, problemas que esperan sean enfrentados con mayor firmeza por las próximas autoridades.
15: Yo espero que tenga un cambiamiento, que possa mejorar un poquitito a más, porque yo vivo siempre al extero, y yo cuando regreso en Brasil, yo quería que el gobierno fuese un chin mejor. Vamos a ver con esta elección qué cosa Dios dará para nosotros.
16: Que nuestro país entenda que no podemos ter situações como estamos vivendo, de muita violência, muita criminalidade, com facções criminosas destruindo, acabando com o nosso país. A minha província mesmo, na Bahia, está totalmente minada de terrorismo e de facção criminosa. E nós queremos nosso país livre.
3: Los brasileños residentes en territorio dominicano también esperan que el resultado de las elecciones produzca cambios positivos en otras áreas de la vida nacional, como la economía, el empleo y la calidad de los servicios públicos. En breve, conozca el avance de la ciudad de Santiago como destino turístico en la región del Caribe. Y les diremos cuáles serán las prioridades para los soldados dominicanos que resguardan la frontera del país. Y en las internacionales les diremos cómo van las labores de rescate por torrencial lluvia que afectan a Cataluña.
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0: Muchísimas gracias por continuar con nosotros. Les contamos que Santiago de los Caballeros es una ciudad que combina un legado histórico y cultural con un acelerado crecimiento en el turismo de salud y la calidez de su gente, que atrae cada vez más turistas por diversos motivos. Deyanira López nos ha preparado un reportaje para hacer un recorrido sobre la metrópolis del Cibao. El monumento a los héroes de la restauración, emblema inmortal de la soberanía dominicana, es la bienvenida a la hidalga ciudad de los 30 caballeros y sus atractivos. Santiago es un lugar que guarda historia a través de sus museos y espacios llenos de arte.
1: Hablar de Santiago de los Caballeros, el primer Santiago de América, y eso es una de las cosas más importantes que todos debemos saber y conocer. Que llegar a esta ciudad es también reconocer más de 500 años de historia en su edificación y en su cultura.
2: Es decir que Santiago es un destino diferente, no somos un destino de playa. A nosotros que no nos pregunten por la playa, que nosotros somos un destino cultural.
0: Como parte de la arquitectura podemos destacar la Catedral Santiago Apóstol, símbolo de la espiritualidad y la fe de Santiago, así como el Santuario a Nuestra Señora de la Alta Gracia. Otra de las características de nuestra ciudad es la calidez y hospitalidad de su gente.
2: Los santiagueros son diferentes cuando se trata de servicio. Y el servicio no es solamente la calidad del servicio, es también la calidez.

0: Y esto es una cifra que va creciendo todos los días.
1: Y ahora el Parque Central está construyendo helipuerto para que pueda tener facilidad para que todo el que quiera llegar a Santiago rápidamente a través de aeroambulancia, pues puede llegar y darse los servicios en los diferentes centros médicos de aquí, pero va a impactar mucho más cuando entre la carretera del Ámbar.
2: Pionero en alta tecnología. Entonces eso ha hecho de que nuestra provincia esté colocado en uno de dentro de los primeros 20 países en top de turismo de salud.
3: El constante flujo de visitantes ha generado un auge sin precedentes en la hospitalidad hotelera, atrayendo prestigiosas cadenas internacionales. De la mano con este crecimiento, la ciudad se consolida como un auténtico epicentro del turismo de negocios y congresos.
4: Y la ciudad sigue creciendo. Ya en los últimos 2 años tenemos 5 nuevos hoteles que se han abierto en Santiago.
3: Nuevos centros de convenciones, espacios equipados para acoger eventos corporativos e internacionales de alto nivel. En cuanto a conexión aérea, el Aeropuerto Internacional del Cibao fue diseñado originalmente para manejar más de 2 millones de pasajeros. Experimenta una ampliación para elevar su calidad a más de 4 millones y proyectarse hacia los 6 millones de pasajeros.
5: Surgió la necesidad de una ambiciosa expansión, de modo que podamos estar adelante en términos de la conectividad que necesita el Cibao y el mundo con nuestra región. Y por lo tanto, como bien tú lo dices, tenemos un proceso de expansión donde vamos más que a duplicar la capacidad del aeropuerto en términos de conectividad, pero no solamente es duplicar en términos de cantidades, sino mejorar sustancialmente el servicio, de modo que cada día las personas que viajan por nuestro aeropuerto se sientan más seguros, tengan un flujo mucho más dinámico.
3: Una obra maestra de ingeniería que acorta distancias y conecta a Santiago con el mundo con gran agilidad, comodidad y eficiencia.
5: Hicimos las conexiones con Air Europa, que actualmente tiene unos 3 vuelos a la semana a España, y como ustedes conocen, España conecta con toda Europa y el mundo.
3: Santiago es una metrópoli vibrante que acoge con el corazón abierto a todo el que decide visitarla, ya sea por negocios, por turismo o por cuidar su salud. Desde Santiago, de Yanira López, CDN.
6: En el marco del Encuentro Empresarial Modelo de Sostenibilidad Económica del País, organizado por el Consejo Nacional de la Empresa Privada de Panamá, el presidente del CONEP, Celso Juan Marrancini, presentó las lecciones aprendidas durante varias décadas de transformación económica e institucional. Celso Juan Marrancini relató que el proceso de modernización dominicano comenzó a gestarse a principios de los años 90, luego de que el país enfrentara severos desequilibrios macroeconómicos, una alta inflación y una notable escasez de reservas internacionales. Marrancini destacó las profundas similitudes entre ambas naciones, definiéndolas como dos países que están abiertos al mundo, que son relativamente pequeños y que cuentan con ubicaciones geográficas estratégicas. Hacemos una nueva pausa y ya regresamos.
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0: En su quinto día de desarrollo, Expo Cibao 2026 mantiene una concurrida asistencia de personas atraídas por las ofertas y novedades. Yaniel López nos ofrece un balance en el siguiente reporte.
1: Gracias, muy buenas tardes. Seguimos en el quinto día de Expo Cibao 2026. Miles de personas han visitado los diferentes stands, las diferentes propuestas comerciales y de negocios que se tienen en esta, la más importante feria de Santiago y de la región. Vamos a conversar con el señor Edwin Guzmán, quien es el supervisor de promoción del grupo La Fabril, para que nos hable de la gran cantidad de personas que desde el mismo miércoles, cuando inició Expo Cibao, se han dado cita para adquirir los diferentes productos que tiene La Fabril. 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
1: Muchísimas gracias, señor Guzmán, por su tiempo. 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Y por supuesto, esta feria, recordamos que se hace en el marco del 112 aniversario de la Fundación de la Cámara de Comercio y Producción de Santiago. Son los detalles que yo tengo. Ahora retorno al estudio en Santo Domingo. Buenas noches.

Muchas historias no comienzan con caminos claros, sino con intentos, con pasos inseguros, con manos que tiemblan, con sueños que tienen más peso del que imaginamos. 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

0: Bienvenidos y bienvenidas, todos y todas, otra vez a Colombo en Bolero. Aquí estamos también don Johnny García y este servidor, Ramón Colombo.
1: Sí, señor, como tiene que ser.
0: Sí, señor. Lo que acabamos de escuchar, muy conocido. Generaciones de oyentes tiene ese bolero, La Barca de Roberto Cantoral, interpretado por Luis Enrique Gatica Silva, cantante de bolero y actor chileno artísticamente conocido como Lucho Gatica, quien nació en Rancagua, región de O'Higgins, en Chile, el 11 de agosto de 1928.
1: Eso me recuerda a un chiste de esa época de Lucho. El gato le dijo a la gata: por ti, Lucho, Gatica. Sus padres fueron Agustín Gatica, comerciante y pequeño agricultor, y Juana Silva. Tras la muerte de su padre, ocurrida el 10 de febrero de 1933, en su niñez pasó muchas privaciones, al igual que sus siete hermanos.
0: Siete hermanos. Fue su hermano Arturo Gatica, 10 años mayor, y que había iniciado su carrera musical hacia 1938, quien impulsó los primeros pasos musicales de Lucho.
1: Así mismo, creo que Arturo tocaba violín, me parece.
0: No, no sé,
1: además componía.

0: Era excelente músico, además cantaba, lo escuchamos muchas veces.
1: Sí, es cierto, también llegó a grabar.
0: Claro que sí, claro. Bueno, ahora escuchamos de Vicente Garrido, No me platiques más.

0: Lucho Gatica estudió en el Instituto O'Higgins de Rancagua, dependiente de la Congregación Católica de los Hermanos Maristas, y en 1941 empezó a cantar en revistas de gimnasia y en la radio de Rancagua, a dúo con su hermano a los 13 años. Oye bien, sí, 13 años.
1: En el 1943 grabó el primer disco de su vida. Entonces tenía 15 años. Ajá. Un acetato registrado en la misma radio con tres tonadas, una de ellas llamada Negra del Alma, acompañado por las guitarras de dos amigos, Antonio Muñoz y Ernesto Rosón.
0: Así es, a los 15 años ya estaba grabando su primer disco. ¡Qué bien! ¡Qué carrera temprana la de Lucho! A quien escuchamos ahora, también de Roberto Cantoral, uno de sus compositores preferidos, El Reloj.

0: Arturo acogió también a Lucho cuando este llegó a Santiago de Chile en 1945, cuando fue matriculado en el Instituto Alonso de Ercilla, también dependiente de los hermanos maristas, donde tuvo entre sus compañeros a Andrés Saldívar, futura figura de la política chilena.
1: Un año más tarde, en 1946, el estudiante Gatica se inscribió además en la Escuela Industrial número 2 de Santiago para optar al título técnico de mecánico dental.
0: Al mismo tiempo, Arturo llevó a su hermano a la estación Radio Minería para presentarlo al locutor Raúl Matas, quien tenía allí el programa La Feria de los Deseos. Con sus 18 años, Lucho cantó Tú, ¿dónde estás?
1: Ajá, muy bien.
0: Por suerte se le ocurrió a Arturo llevarlo al mismo tiempo que lo llevó a estudiar técnico de mecánica dental.
1: Claro que sí.
0: Lo llevó a la emisora porque nos regaló, nos hizo un gran favor.
1: Claro que sí. Bueno, nos vamos a un espacio comercial y al regreso escucharemos a Lucho cantando Hasta Siempre, del cubano Carlos Puebla.
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0: 1949, Raúl Matas le gestionó con el sello Odeón su primera grabación a dúo con su hermano Arturo y el acompañamiento del dúo Rey Silva con cuatro canciones: El Martirio, Tú que vas vendiendo flores, La Partida y Tilín Tilón.
1: Siempre en su rol paterno, Arturo instó a su hermano a terminar su carrera. Y de hecho el diploma que acredita su título de mecánico dental le fue entregado, pero el espacio que correspondió a la firma del solicitante del título quedó en blanco.
0: Y eso. El dúo de los hermanos Gatica alcanzó a aparecer en la portada de la revista Ecrán en atuendos de campesinos.
1: Sí, señor, qué carrera.
0: Cantaba mucha música folclórica.
1: Mucha música folclórica. Óyeme, qué gran ayuda la de su hermano, ¿eh? Tremenda ayuda. Sí, claro que sí. Ahora escuchemos a Lucho con Y de Mario de Jesús, nuestro gran compositor.

0: Por intermedio del locutor Raúl Matas, Lucho Gatica conoció en Santiago al trío Los Peregrinos, que respaldaban con sus voces y guitarras al cantante boliviano Raúl Shaw Moreno, además de los chilenos Fernando Rossi y Pepe González.
1: Gatica decidió grabar con el respaldo del grupo los boleros Contigo en la Distancia, del cubano César Portillo de la Luz, y Sinceridad, del nicaragüense Rafael Gastón Pérez, para la filial chilena del sello Odeón.
0: Posteriormente, Gatica grabó, esta vez con orquesta del británico maestro Roberto Ingles, su versión del tema de Consuelo Velázquez, Bésame Mucho, en 1953, año en que produjo dos temas más, Las Muchachas de la Plaza España y Sinceridad.
1: Sí, señor, uy, carrera acelerada. Asumió con mucha velocidad su carrera en esa etapa. Muy bien, ahora lo escuchamos con este hermoso tema de José Antonio Méndez, Novia Mía.

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1: En 1956, Lucho inició una gira al exterior que lo llevó a Venezuela. Y en 1957 decidió mudarse a México, país que cobraría gran importancia en su vida.
2: Así es, allí lanzó No me platiques, Tú me acostumbraste y Voy a apagar la luz. Este último lanzado en 1959.
1: Por esos años era ya tan conocido en los ambientes artísticos en los Estados Unidos que la Metro-Goldwyn-Mayer organizó algunas visitas protocolares con las personalidades del espectáculo más celebradas del momento a nivel mundial, incluyendo a Elvis Presley y el también bolerista Nat King Cole.
2: Casi nada. En 1958 fue presentado el primer disco en formato LP de Gatica.
1: Así es, en el 58, tempranito. Muy bien, nos vamos a un espacio comercial, el segundo espacio comercial. Y al regreso lo escucharemos con este clásico del bolero mundial, Bésame Mucho, de Consuelo Velázquez.
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0: tarde, Gatica decidió residir permanentemente en México y allí contrajo matrimonio el 21 de mayo de 1960 con la actriz puertorriqueña María del Pilar Mercado, conocida artísticamente como Mapita Cortés, con quien tuvo 5 hijos, entre ellos el primogénito Luis Antonio Gatica Cordero, nacido en 1961, actor, y el menor Alfredo Gatica Cordero, productor musical.
1: Tras el divorcio, Gatica se mudó a Estados Unidos, donde se casó 2 veces y tuvo 2 hijas más.
2: Sí, señor.
1: Sí, señor. Óyeme, no era fácil, ¿no? Nada fácil.
2: O veía mucha televisión.
1: Ahora lo escuchamos con este otro clásico, Las muchachas de la Plaza España, de Mario Rucchione.

0: En 1961, Lucho Gatica comenzó a manifestar un desgaste vocal que se acentuaría en los años siguientes y que incidiría en su baja producción discográfica.
1: En 1996, recibió un gran homenaje en Miami de parte de artistas diversos, y en el 2000, Gatica tuvo otro en Rancagua, su ciudad natal.
0: En 2002, Lucho Gatica fue invitado al Festival Internacional de Viña del Mar, donde recibió un homenaje junto al cantante, también chileno, Antonio Prieto.
1: Días después, el 1 de marzo, recibió del gobierno de Chile la Orden al Mérito Gabriela Mistral por su aporte a la historia musical chilena.
0: Así es, y ese mismo año lanzó su álbum de grandes éxitos, 50 canciones inmortales.
1: Nada más ni nada menos. Qué bien, qué buena producción. 50 canciones inmortales. Tremenda producción. Y ahora lo escuchamos con Amor Fracasado, de Leija Chávez.

0: No fue hasta 2007 que Gatica se reencontró con el público chileno, gracias a su participación como jurado en el programa de concurso de franquicia Cantando por un Sueño, emitido por el Canal 13, donde fue homenajeado nuevamente.
1: Ese mismo año, Gatica firmó un contrato de grabación con la empresa Auraphonic Records para producir un álbum de diversos temas exitosos y material inédito que, según afirmó, sería su último disco, pese a que su voz ya estaba

0: en decadencia.
1: El 7 de noviembre de 2007 recibió el Grammy Latino a la Excelencia, junto a otros destacados artistas.
0: En diciembre de 2007, también, lanzó al mercado su propia línea de vinos llamada Lucho Gatica es bolero.
1: Mucho que le gustaba el vino, eso sí.
0: Qué bien.
1: Eso me consta, le encantaba tomar vino.
0: Qué bien, y cada vez que tomaba vino cantaba, aunque bueno. Tú no me quieras, de Chuy Vega. Tú no me quieras.

0: 25 de enero de 2008, Gatica fue inmortalizado en una estrella del Paseo de la Fama de Hollywood, siendo el segundo chileno, después de Don Francisco, en recibir tal reconocimiento.
1: En 2010 participó en el álbum DJ Wood Presents 2009, compartiendo escenario con los intérpretes de rap Anita Tijoux y Solo Di Medina. Y en 2013 lanzó el disco Historia de un Amor, que cuenta con nuevas versiones de boleros a dúo con Laura Pausini, Nelly Furtado y Michael Bublé, entre otros.
2: Sí, señor.
1: Hasta aquí llegamos, que por cierto Michael Bublé está por aquí, cantó en estos días allá, sí, en Altos de Chabón, sí. Bien, señores, llegamos al final y escuchemos para la despedida a Lucho Gatica interpretando Somos, de Mario Clavel, agradeciéndole a nuestro público, como siempre, su grata compañía en nuestro programa, e invitándole a todos y a todas a que en el próximo programa nos acompañen con el mexicano Luis Miguel. Hasta entonces.
0: Muy bien, hasta la próxima.

0: gracias por su atención.
1: Perdón.
0: Volveremos a compartir el próximo domingo.
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11: En CDN Radio, la hora 3 de la tarde.

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1: En pleno día también dan ganas de dormir. En el medio de una reunión importante, su mente puede ponerse a vagar cada hora y media. Está comprobado que cada 90 minutos, siguiendo los llamados ritmos ultradianos, el cerebro manda estímulos de sueño diurno, más débiles en la mañana que en la tarde, cuando somos más propensos a echar una siestecita o pavita. O sea que cada 90 minutos requerimos de un pequeño descanso antes de continuar laborando. Si este llamado le llega en el medio de un trabajo, a mediodía, por ejemplo, que no puede descontinuar, lávese la cara, dé un pequeño paseo y se le pasará. Finalmente, si vamos a emprender un viaje largo en carro por estos ciclos ultradianos de 90 minutos, es que se recomienda a los conductores detenerse o hacer una pausa mínima cada hora y media.

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1: Cada hora y media hay que mover la boquita. Los ciclos de hora y media en los cuales subimos y bajamos la atención en el día también se aplican al deseo de satisfacción oral. Cada 90 minutos, un fumador deseará tener un cigarrillo en la boca. En las terapias para dejar de fumar, esto es tomado en cuenta para tener un sustituto, chicle, caramelo, picadera, etc., al momento de sentir la necesidad biológica de tener satisfacción oral. Para controlar estas ansias de comer y fumar cada hora y media, se pueden hacer ejercicios de respiración. Usted se recuesta, inspira profundamente hasta llenar los pulmones, luego retira el aire lentamente por la boca. Hacer esto varias veces tranquiliza y relaja el cuerpo, haciéndole superar la tentación.

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0: Buen mediodía de Peña y Trova a través de CDN 92.5, ¿no era? Y 89.7 para los que van para el Cibao, están en el Cibao ya. La Peña y Trova con Claudio en otro día de domingo desde República Dominicana para el mundo. Bien, entonces vamos a brindar por la vida. Tenemos aquí un invitado muy especial que es nuestro querido Mario Núñez. Mario Núñez, que es de Chile, de Chile para el mundo, y entonces vamos a brindar con un vino que yo le dije que era de Suecia. Pero ¿cómo no va a brindar a un chileno un vino de Suecia? Si hacen tan buen vino en Chile, no sé dónde está el secreto de esto, pero los chilenos, y a ti te toca por ser chileno, han logrado, yo no entiendo cuánto han logrado, y de todo lo que ha pasado en Chile, y a pesar de los terremotos, y cuando se dan son catastróficos, no son ni con temblorcito de 4.5, no, es de 7.5.
1: Aquí, bueno, muchas gracias por esta invitación a este programa, siempre
0: este
1: tan
0: programa es
1: entretenido, gracias. Bueno, sí, los chilenos somos, como se dice allá, hijos del rigor, nos ha tocado duro, ¿no? Terremotos, maremotos, inundaciones, últimamente incendios, es un territorio muy, muy castigado por el cambio climático actualmente.
0: Y hasta argentino tienen al lado.
1: Además.
0: Y ni hablar del Reino Unido.
1: Así que aquí trajimos una, además, ante esta situación, vamos a decir, de terrorismo y de guerra, en este contexto, vamos a decir, de clima de guerra, a uno no le queda más que recurrir a lo que tiene, uno tiene que reaccionar de alguna manera. Así que hay un principio que es muy interesante, que creo que lo dijo por ahí un cantautor argentino importante.
0: No importa, pone cualquier nombre, la gente no sabe.
1: No. Dijo que una persona que canta es posiblemente un soldado menos.
0: Ah, eso lo dijo Facundo Cabral.
1: Claro.

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1: Lo que dormir hace por nosotros. Consolida y ordena la memoria, como si limpiara el cerebro, haciéndonos olvidar o recordar lo necesario para nuestras vidas. Esto aún le falta por conseguir a las emuladoras del cerebro, que son las computadoras. En la fase movimiento rápido de ojos, estimula el aprendizaje. Un bebé en el útero pasa en REM los primeros 6 meses, en los cuales el cerebro se desarrolla más. O sea, que despertarse más temprano de la cuenta interrumpe este maravilloso proceso del REM, en el que necesitamos definitivamente soñar. De hecho, es tan necesario esta etapa que aún despertándonos, si nos volvemos a recostar, podemos continuar el mismo sueño. Finalmente, esta etapa del sueño, que se repite 4 o 5 veces cada noche, nos permite despertarnos fácilmente si vamos a ser atacados, por lo que parece también un mecanismo de defensa de la naturaleza. En un sueño podemos encontrar hasta las respuestas de las preguntas o procesos de reflexión del día. De vez en cuando viene bien dormir, dijo Piero, y no se equivocó, salvo en el caso de los dormilones extremos.

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2: Brassens fue censurado en su época, ¿no? Él nació en el 21 y murió en el 81 y le tocaron las dos guerras mundiales, ¿no? Entonces, él tenía un pensamiento muy particular. Producto de una canción que él compuso, que es quizás su canción más conocida, El Gorila, que es la historia de un gorila que se escapa.
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2: El principal éxito de Brassens en el mundo es El Gorila, que uh-huh. es una canción muy larga, no la vamos a poner aquí, pero cuenta la historia de un gorila que se escapa y es un gorila adolescente.

adolescente y se ve en la disyuntiva de o violar a una joven o violar a un juez y decide por este último. Entonces, que era además un juez que había el día anterior mandado a decapitar a 3 personas. Entonces es un cuestionamiento permanente de Brassens a los sistemas, ¿no? Al Estado, ¿no? Como buen anarquista, ¿no? Entonces por esa razón él escribió otra canción que se llama El Pornógrafo. Entonces, porque como fue declarado, fue censurado, ¿no? Y fue definido que sus canciones eran pornográficas, él hizo esta canción que se llama El Pornógrafo. Aquí entra.

0: ahí teníamos el pornógrafo, sí. Una gran canción del amigo George Brassens, traducida por Eduardo Peralta, también gran cantautor chileno.
1: Tanto huevón pasado.
0: Bueno, es que es un estilo de canción, ¿no? Sí, sí. Cuestionadora, inteligente, que utiliza el lenguaje de una manera creativa, ¿no? Y es un autor que además ha sido traducido a varios idiomas por distintos conocidos cantantes, ¿no? Hay en Argentina, bueno, en Chile, en España, como decíamos, Paco Ibáñez y otros que lo han traducido. Y bueno, con esto abrimos
1: de Paco Ibáñez para que escuchemos también una de las piezas, ya terminando, ¿no? ¿Verdad? La exposición de George Brassens.
0: Así es.
1: Bien, yo mismo no lo conocía mucho. O sea, te agradezco que lo hayas traído.
0: No.
1: Vamos a escuchar con pasión de un ícono, Los Maleducados, de George Brassens.
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0: 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El instinto de dormir. Cada uno de los seres vivos, desde el elefante hasta el ratón, la ballena hasta la mariposa, pasa parte de cada ciclo de 24 horas descansando. Las mariposas repliegan sus alas de noche. Las aves reclinan la cabeza bajo las alas. Los lagartos, las langostas y las tortugas se quedan inmóviles. Incluso los peces descansan un rato durante el día. Su respiración se atenúa y su coloración se vuelve menos intensa. Muchos peces pasan su periodo de descanso en el fondo de las peceras. Otros prefieren una exposición más cerca de la superficie. Las nutrias también se echan una siestecita en el océano. Descansar, sin embargo, no es lo mismo que dormir. Solamente los mamíferos y las aves duermen verdaderamente, alternando periodos donde sueñan y donde duermen profundamente. Los científicos especulan que los animales de sangre caliente desarrollaron el instinto de dormir como un camino para reducir la temperatura del cuerpo y conservar las energías cuando las reservas alimenticias eran escasas.
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3: Sí, sí, era Paco Ibáñez, ¿no? ¿Verdad? Con los malos tocados.
4: No, ese era Paco Ibáñez.
5: Paco Ibáñez, sí, sí, sí. La mala reputación. Es una canción, una de las canciones más reproducidas de Brassens también, incluso tiene versiones en rock. Uh-huh. ¿No? Sí, por autores muy contemporáneos. Así que nada, esa bueno, era nuestra contribución a este clima bélico. Hay que traer la paz.
3: Sí, sí, ¿no? Después le vamos a hacer una portada a tu sección, ¿no? ¿Verdad? Para que la gente sepa que empezó y ya terminó.
5: La cantamos en vivo, sí, cantamos sí, en vivo la, sí, la, claro, la cantamos en vivo.
3: Entonces tenemos aquí la presencia de Rafael Alba.
6: Buenas tardes.
3: ¿Cómo estás?
6: Bien, gracias a Dios.
3: Y Deina Contreras, que dijo que no iba a venir porque tenía poca voz.
7: Estoy disminuida de la voz.
3: Definitivamente. Pero tuvieron el lindo gesto de venir a compartir.
4: Claro.
3: Y eso yo lo agradezco. Lo agradecemos en La Peña y Trova con Claudio desde República Dominicana para todo el mundo. Estamos compartiendo con Natalí Peña Comas. Natalí es dominicana, es una soprano, ¿no es verdad? Canta lírico, del canto lírico. Y ha hecho un ¿cómo llaman eso? Un switch, ¿cómo llaman eso?
7: Crossover.
3: Un crossover.
4: Crossover.
3: ¿Cómo, y en español cómo es que se dice?
7: Porque, fusión.
5: ¿Cómo podríamos decir?

0: iba. Y siempre ha habido una, no sé, una parte de la música clásica no ha sido nunca integrada, o no sé si nosotros mismos los músicos clásicos hemos querido tenerla, mantenerla un poco celosamente cuidada, de que nadie le haga daño ni nadie la estropee, porque es tan perfecta y tan pura y tan hermosa como es. Pero al mismo tiempo, desde mi punto de vista, esto ha generado una separación. La música clásica se ha mantenido solamente en un círculo, y un círculo más cerrado. Élite, yo no diría, porque la música clásica, de hecho, era antes, cuando el tiempo de la época del clásico, ¿no?
1: Medieval.
0: Y antes, la música clásica era lo que la gente consumía.
1: Sí.
0: Iba a los teatros siempre popular. Lleno, era lo popular, digamos. Uh-huh. Y de hecho, era lo que tenía que seguir sucediendo con la música clásica.
2: Claro, sí. Pero podría decirse que ha vuelto a ser es de élite ahora. Ante tanta versión popular de la música y tanta rabalización de la música, ya es un pequeño grupo el que escucha la mejor música.
1: Sí, eso me hace recordar a otro gran cantautor, también en la misma línea de Brassens, que es Leo Massilia, y tiene una canción que se llama El Concierto. ¿Tú la conoces?
0: El Concierto, sí. Ah, sí.
1: Bueno, ahí hay una crítica, Leo Malía, precisamente.
2: Pero está muy contaminada tú.
1: Bueno, ese será el próximo autor que traemos.
3: Pero parte de los clásicos cantantes han hecho lo que tú estás haciendo ahora, porque Pavarotti,
2: sí.
0: Correcto.
3: Inclusive un compañero mío de la
2: calle, que es ciego,
3: que tú lo tienes que conocer, Andrea Bocelli.
1: Bocelli y el trío.
3: Carreras.
1: El trío italiano,
0: Il Volo. Sí, es también ¿cómo se llama? Il Divo. Sí, también Divo. Es otro.
3: Un compañero mío de la Salle, Casanova.
0: Francisco Casanova,
3: sí. También grabó.
0: Hizo un disco completo de merengues. Claro. Sí. Creo que también bachata.
3: Bachata también.
0: Eso fue la música de don Héctor Martínez Cabruja.
3: Claro. Exacto.
0: Y poemas de doña María Amalia.
3: O sea que tú estás entrando ya dentro del grupo también, porque es que se nos... Ustedes se nos mantienen como un poquito alejados en las alturas, y entonces hay que bajar un poco a la tierra.
1: El primero de los tenores que inicia eso, si mal no recuerdo y si no me equivoco, fue Mario Lanza.
0: Mario Lanza, que se integró en el cine.
1: Ajá,
0: bastante.
1: Claro.
0: Sí. Cantaba una voz espectacular.
1: Así es.
0: Espectacular.
3: Y otro fue el venezolano.
0: Sí. Alfredo
3: Sadel.
1: Alfredo Sadel, sí. Sí. Pero sí. Mario Lanza es de los 60.
3: Sí, más bien. Sí.
1: Claro. Claro, es de los 60, así que es muy interesante. ¿Y cuál es el repertorio que tú trabajaste?
0: Bueno, este repertorio aquí es un poquito más tropical. De hecho, creo que aparte de la propuesta del maestro Casanova, no había habido una propuesta un poco más popular. Correcto. Porque independientemente de su propuesta, todavía se mantiene un poquito en la voz clásica, donde él todavía presenta agudos, presenta, o sea, todas las condiciones de tenores, per se. En este yo juego un poquito más con la voz.
3: Más llana.
0: Es un poco más llana. Hay algunas canciones que sí, que la hago completamente clásica por el hecho de, por los arreglos, ¿no? Tengo ahí una canción...
2: Cuando hablas de clásica, ¿a qué tú te refieres?
0: Una voz impostada. Una voz impostada.
2: ¿Que no es impostada o es impostada?
0: Clásica, lírica sería una voz impostada.
2: Lírica es una voz impostada.
0: Impostada, sí.
2: O sea, no es la voz natural del ser humano. La lírica.
0: Una combinación, pero más se necesita más la voz de cabeza, que le decimos, ¿no?
1: Claro.
0: Que por ejemplo, en vez de decir,
2: o sea, que la voz natural es la voz popular.
0: La voz natural, sí.
2: Es la voz popular,
0: claro. Sí. Y lo que nosotros tratamos de hacer es hay los registros que utilizan la voz clásica, ¿no? Son registros muy extremos, muy altos, que llegar con la voz natural a esos registros es casi...
3: Exacto.
0: Sí, eso es.
2: Ah, ya entiendo, ahí que viene el do de pecho.
0: El asesino.
2: El do de pecho, ¿no? Un cantante popular no llega al do de pecho.
0: No. Pues, hay algunos que sí, porque tienen unas condiciones vocales extraordinarias, ¿sí? Uh-huh. Pero es muy arriesgado.
3: Y para los clásicos también.
0: Exacto.
3: Pero el que no lo da también queda abajo. Hay que arriesgarse, pero el que no...
0: Sí, entonces para poder, porque entonces hay que hacerlo todas las noches. O sea, una ópera no se hace una sola vez, por lo menos en donde los países desarrollados, ¿no? Que son varias producciones, le toca a uno tres o cuatro noches por cantar.

0: para ser.
1: Bravo, bravo.
2: Eso.
1: Muy bien, muy bien.
3: Le den nuestro ministro ante la UNESCO.
2: En vivo, está en vivo. Es una letra de José Antonio Rodríguez. Sí.
3: Muy buena.
2: Sí, la música de Manuel Tejada, ¿no es verdad?
3: Mejor.
0: Sí, así es.
1: Entonces, estaba leyendo que la producción es una producción precisamente de Manuel Tejada, quien es un gran productor y arreglista dominicano, maestro, ¿no? Sí. Un maestro de muchos. Interesante todas estas cosas que están ocurriendo en el mundo de la música, ¿no? De tratar de llevar la música, vamos a decir, entre comillas, culta a un público más amplio. Siempre existe la polémica, ¿no?
2: Popular, este ya en cuanto a los temas como tal.
1: Ah, claro, correcto. Sí. La técnica popular. La técnica es la diferente en este caso.
0: Correcto, así claro. Es. Así es. Pero mi deseo con esto es que es como acercar a hacer el canto lírico igual que lo están haciendo otros colegas, uh-huh. Que es de acercarlo a un público más amplio, ¿no?
1: Exacto.
0: Que no se mantenga, o sea, a través de la música que se escucha y que a ellos les gusta, tratar de acercar y no hacerles entender que nosotros también existimos.
4: 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En pleno día también dan ganas de dormir. En el medio de una reunión importante, su mente puede ponerse a vagar cada hora y media. Está comprobado que cada 90 minutos, siguiendo los llamados ritmos ultradianos, el cerebro manda estímulos de sueño diurno, más débiles en la mañana que en la tarde, cuando somos más propensos a echar una siestecita o pavita. O sea que cada 90 minutos requerimos de un pequeño descanso antes de continuar laborando. Si este llamado le llega en el medio de un trabajo, a mediodía, por ejemplo, que no puede descontinuar, lávese la cara, dé un pequeño paseo y se le pasará. Finalmente, si vamos a emprender un viaje largo en carro por estos ciclos ultradianos de 90 minutos, es que se recomienda a los conductores detenerse o hacer una pausa mínima cada hora y media.

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2: Para mí, desde el punto de vista de la producción musical, el problema tiene que ver con los circuitos, ¿no? Con los circuitos por donde circula, valga la redundancia, la música, en este caso, la música docta o la música culta. En nuestro país hay, si mal no recuerdo, dos escenarios, nada más, uh-huh. ¿No? El Teatro Nacional y el Teatro Artes, de Santiago.
3: No, y Bellas Artes.
2: Bellas Artes, claro, Bellas Artes. Más de cámara, vamos a decir, ¿no? Son pocos los escenarios para ese tipo. En la música popular, si bien es cierto, hay muchos escenarios en Santo Domingo y en Santiago, no existen circuitos armados. Uh-huh. Lo que hay son simplemente salas de espectáculo. Pero cuando alguien como tú hace una producción, se encuentra, después que ha hecho el disco, dice, bueno, ¿y ahora dónde canto? ¿Dónde lo pongo? Tenemos muchísimos muy buenos artistas, ¿no? Muy buenos productores. Lo que no tenemos son gente que se dedique a promocionar,
3: correcto,
2: a producir lo que es un circuito de música.
3: Así es, así
2: entonces,
3: es.
2: Entonces, esa es una debilidad del aparato pendiente cultural, bueno, dominicano.
4: Bueno, estuve yendo a Pavel ayer, a Pavel Núñez, que él dice que ya el disco no se vende, no se está vendiendo. Entonces, él dice que toda su música la tiene en un portafolio digitalizada, uh-huh, y que quien quiera acceder a su música tiene que pagar para obtenerla. Uh-huh. Yo siempre he sabido que la mayoría de las personas bajan la música sin pagarla.
2: Sí.
4: Pero,
2: depende.
4: Pero hay sitios
2: que depende. Lo que pasa es que los piratas son muchos, pero hay quienes están suscritos a iTunes y otras opciones donde sí, ajá, se paga poco. Tú puedes pagar quizás $2 por descargar una canción o $1.
3: 99 centavos
2: sí. Lo que pasa es que se apunta al volumen, ¿no? Al volumen, o sea, cuando

0: tú llegas a una plataforma así, tu público potencial pueden ser 100 millones de personas, ¿no? Ahora, ¿cómo tú promocionas eso? ¿Cómo tú haces que la gente se entusiasme o se enamore de esa canción y la quiera descargar? Eso es lo difícil.
1: La idea de que ella venga aquí hoy es que la gente conozca que Natalie Peña Comas, una artista nuestra, una mujer muy instruida en todo lo que tiene que ver con el conocimiento de la música, además de muy hermosa también, y nos representa en el exterior. Ha cantado ante la reina, ha tenido experiencia en Europa, que son en las principales salas de teatro,
2: tenido,
1: ¿no
2: era? Sí, importantes teatros, Festival de Salzburgo, que es uno de los más famosos, o el más famoso de hecho de la música clásica en el mundo, ¿no? Y ahí, bueno, estuvo presente la reina, la princesa Carolina de Mónaco con su esposo. Tuve la oportunidad, yo he trabajado, he tenido la dicha, me siento súper bendecida de poder haber colaborado con grandes artistas como Gerard Depardieu en una interpretación que tuvimos en el Festival de Salzburgo con el maestro Ricardo Muti, con la Filarmónica de Viena. Pertenecí 4 años al coro de la Ópera Estatal de Viena. Y bueno, ahora desde hace unos 6 años soy solista y solamente me dedico a eso, a cantar solo.
1: Y el equipo, el grupo Espirituosi.
2: Está Espirituosi, o sea, yo tengo con mis hermanas, tenemos un grupo que se llama Ensamble Espirituosi, que se ha asumido una misión de recopilar la música clásica o clásicos latinoamericanos, por ejemplo, de Chabuca Granda, entre otros.
0: Déjame
2: que te cuente, Limeño.
0: Déjame que te diga la gloria.
2: Correcto. A medida que fue pasando el tiempo, nos fuimos involucrando en más actividades. Empezamos normal con la flautica dulce, que sí, la lectura musical, etcétera.
3: Respecto a la flauta dulce,
2: empezamos en la Escuela Elemental de Música Lila Mena. Luego fuimos viendo que nos gustaba mucho la música, pues, aparte de otras disciplinas que habíamos incursionado, que era el teatro, la pintura, la danza. Teníamos muchas cosas. Y con la música entonces nos fuimos integrando a los coros, a las orquestas, y llegó un momento en que ya no nos gustaba más nada. Cuando hicimos el examen de las aptitudes que dan en el bachillerato para encontrar más o menos en qué vertiente uno pudiera dirigirse, en ese momento yo no di por nada, ninguna. Lo único que me salía era música. Y yo, okay, pues vamos a hacer música. Y luego entonces, una vez terminado el colegio, me fui a Viena a estudiar.
3: Ya fue la formación.
2: Pero bueno, después del conservatorio.
1: Piano.
2: Estudié piano, sí. Yo soy pianista.
1: No es fácil la niña. Y además no, pero es políglota también.
2: Mucho tiempo de piano, sí. Gracias a Dios pude. Tengo mi título.
1: ¿Y qué es dentro de los autores de piano, además de Mozart? ¿Cuál más te gustó?
2: Bueno, me gusta mucho la música. Hay alguna música de la segunda escuela vienesa, que es como la música postromántica, entrando a la no contemporánea, pero moderna, la música moderna. Y es un lenguaje muy muy nuevo, fue introducido por Schoenberg, Arnold Schoenberg, que fue un gran ideólogo, un gran pensador y un gran matemático, pero también un inventor fantástico, y creó un nuevo sistema, un nuevo lenguaje basado en 12 tonos, que fue el dodecafonismo.
1: Arnold Schoenberg. ¿Cómo se llamó la música? ¿No fue la concreta?
2: No, la música dodecafónica.
1: Dodecafónica.
2: Sí, dodecafonismo serial.
1: La concreta es la que tú dejas caer cosas. Sí. Y el sonido.
2: Hay muchas vertientes, vertientes que usan
1: pues elementos. Pues yo lo identificaba con esa.
2: Pero nada de eso tengo aquí, así que no se asusten. Ninguna música experimental.
1: Ok, entonces vamos a ver música qué tú tienes ahí. ¿Qué tú tienes?
2: Tengo merengue, tengo bachata, tengo un tema precioso de Charly Mosquea, que es algo muy coqueto, donde hay una sensualidad, algo muy... muy chévere. Tengo una fantástica obra basada en un poema de Aida Cartagena Portalatín, Víctor Vita. Esto lo hago en este
1: a
2: disco.
1: Mirabal.
2: Exacto, está dedicada a Patria Minero y María Teresa, y esta la hago junto a Maridalia Hernández.
0: Qué bien, mira.
2: La hacemos a dúo.
0: Yo te felicito porque, mira, cuando uno está en esos círculos musicales europeos, ¿no? Y tú vas a interpretar una obra que todo el mundo allá conoce, dice, bueno, otra más. Tú tienes que llegar con algo diferente.
2: Es correcto.
0: Tú tienes que llegar con lo tuyo. Tú eres una caribeña.
2: De hecho, cuando...
0: Entonces, ¿qué hace una caribeña en Viena? Tiene que llevar la música caribeña, porque tú vas a ser simplemente una más si sigues haciendo ese repertorio tan clásico, tan conocido. Así que yo entiendo que ahí hay un camino enorme. Nada más en los pianistas caribeños, que son poco conocidos fuera de América, ¿no? Sí. Ahí hay un mundo, pero tremendo. Tenemos pianistas cubanos, pianistas venezolanos, la música de cámara venezolana, es todo un mundo. Muy bueno. Fijas, miren, ahí hay muchísimo todavía por difundir.

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1: Cada hora y media hay que mover la boquita. Los ciclos de hora y media en los cuales subimos y bajamos la atención en el día también se aplican al deseo de satisfacción oral. Cada 90 minutos, un fumador deseará tener un cigarrillo en la boca. En las terapias para dejar de fumar, esto es tomado en cuenta para tener un sustituto, chicle, caramelo, picadera, etc., al momento de sentir la necesidad biológica de tener satisfacción oral. Para controlar estas ansias de comer y fumar cada hora y media, se pueden hacer ejercicios de respiración. Usted se recuesta, inspira profundamente hasta llenar los pulmones, luego retira el aire lentamente por la boca. Hacer esto varias veces tranquiliza y relaja el cuerpo, haciéndole superar la tentación.

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0: Estamos en La Peña y Trova con Claudio desde República Dominicana para el mundo en otro hermoso día de domingo, donde podemos agradecerle a Dios que podemos respirar, que estamos en una zona del mundo que hasta ahora no ha sido tocada por la guerra como otras regiones del mundo donde la niñez es atacada, eliminada, la gente buena, los hospitales son bombardeados, donde uno se pregunta, óyeme, yo pertenezco a esta raza, no es parte de una raza que es capaz de autoexterminarse. Sin embargo, nosotros estamos para mí en el país más lindo del mundo, con la gente más linda del mundo también, los dominicanos, con Natalie Peña Comas, su disco Una Mujer. Todavía decimos disco, es un CD.
1: Sí, un álbum
0: en este caso. Sueña.

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1: El instinto de dormir. Cada uno de los seres vivos, desde el elefante hasta el ratón, la ballena hasta la mariposa, pasa parte de cada ciclo de 24 horas descansando. Las mariposas repliegan sus alas de noche. Las aves reclinan la cabeza bajo las alas. Los lagartos, las langostas y las tortugas se quedan inmóviles. Incluso los peces descansan un rato durante el día. Su respiración se atenúa y su coloración se vuelve menos intensa. Muchos peces pasan su periodo de descanso en el fondo de las peceras. Otros prefieren una exposición más cerca de la superficie. Las nutrias también se echan una siestecita en el océano. Descansar, sin embargo, no es lo mismo que dormir. Solamente los mamíferos y las aves duermen verdaderamente, alternando periodos donde sueñan y donde duermen profundamente. Los científicos especulan que los animales de sangre caliente desarrollaron el instinto de dormir como un camino para reducir la temperatura del cuerpo y conservar las energías cuando las reservas alimenticias eran escasas.
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0: 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En CDN Radio, la hora 5 de la tarde.

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1: En CDN Radio, la hora 6 de la tarde. 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
0: 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En CDN Radio, la hora 7 de la noche. 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
4: Buenas noches, bienvenidos a CDN Fin de Semana. Qué gusto que nos acompañen una vez más en este domingo 4 de octubre. Hacemos el recuento de lo más importante ocurrido a nivel nacional e internacional durante todo este fin de semana. Mi nombre es Erika Bardot y vamos a iniciar de inmediato con los titulares.
5: Especialistas llaman a prestar más atención al problema de la salud mental en el país. Organizaciones populares convocan a paro por 48 horas en San Francisco de Macorís. La DNCD decomisa 749 paquetes de cocaína y detiene a 4 personas. Expertos en la conducta atribuyen a factores económicos y de educación la situación de violencia que vive el país. Iglesia Católica considera eliminación física de delincuentes no es la solución al problema de inseguridad en el país. Comerciantes en mercados populares denuncian altos precios en productos de consumo masivo. En el día de las elecciones presidenciales, ciudadanos brasileños residentes en República Dominicana esperan cambios en la inseguridad y la economía de su país. Y la ciudad de Santiago se posiciona como un referente de turismo de salud, cultural e histórico en la región del Caribe.
4: Les contamos que la falta de especialistas, las dificultades para acceder a una atención adecuada y la exclusión social continúan entre los desafíos que enfrentan las personas con problemas de salud mental. Ciudadanos y profesionales llaman a prestar mayor atención a una realidad que afecta también a las familias. Nuestra compañera Hailey Pérez nos amplía.
6: La salud mental continúa siendo un desafío que requiere no solo atención médica, sino también comprensión y acompañamiento. Ciudadanos consideran necesario crear mayor conciencia para evitar la discriminación y facilitar que quienes atraviesan estas situaciones puedan buscar ayuda y recibir el apoyo que necesitan.
7: Necesitamos conciencia.

0: médico psiquiatra por 100.000 habitantes y somos 200 en el país.
1: Ante esta realidad, ciudadanos y representantes de la Iglesia Católica hicieron un llamado a las autoridades y a la sociedad a involucrarse, facilitar el acceso a ayuda profesional y brindar mayor respaldo a las personas y familias que enfrentan problemas de salud mental.
2: Yo le pido al presidente, a la primera dama, todo el que pueda ayudar con esta situación, que es ayudar al mundo, ayudarnos a nosotros a seguir adelante, porque así sin medicación no podemos seguir adelante.
3: Entendemos que necesita otra atención y otra preocupación desde el gobierno, desde todos nosotros. Cada uno tiene un puntico ahí que ofrecer.
1: Los llamados se realizaron durante la caminata Un Paso por la Salud Mental, encabezada por Monseñor Carlos Tomás Morel Diplán, arzobispo coadjuntor de la Arquidiócesis de Santo Domingo, como parte de una iniciativa orientada a sensibilizar a la población sobre la importancia de atender la salud mental.
4: Más allá de crear conciencia, iniciativas como estas buscan colocar la salud mental en el centro de la conversación y recordar la necesidad de ampliar el acceso a una atención oportuna para quienes la necesitan. Hailey Pérez, CDN.
5: Con la participación de más de 150 delegados, el colectivo de lucha aprobó un llamado a huelga por 48 horas para los días lunes 19 y martes 20 de octubre en San Francisco de Macorís. La decisión fue adoptada tras las deliberaciones de los representantes presentes en una asamblea donde acordaron impulsar la jornada de protesta durante ambos días en reclamo de sus demandas.
6: Habrá huelga popular de San Francisco de Macorís, huelga pacífica pero activa. Entiéndase que cuando decimos activa es que esta huelga, antes y durante la misma, tendrá un componente importante de movilización popular. Anunciamos entonces que próximamente estaremos en la calle.
5: Asimismo, la coalición de organizaciones sociales, ambientalistas y populares del Cibao hizo un llamado a desarrollar movilizaciones en distintos puntos de la región del Cibao en respaldo a los colectivos de San Francisco de Macorís. A propósito de los hechos de violencia y delincuencia que han surgido en los últimos meses, psicólogos y sociólogos consideraron que la situación se debe a diversos aspectos relacionados con la educación, la situación económica y la salud mental de los individuos. Wilson Mejía nos trae los detalles.
7: Los hechos de violencia en la sociedad continúan en aumento, pese a los esfuerzos que hacen las autoridades para enfrentar la situación. Los últimos acontecimientos que han llamado la atención de la ciudadanía son vistos por profesionales de la conducta y la sociología como situaciones generadas principalmente por factores relacionados con el comportamiento y las necesidades del ser humano.
8: La violencia que estamos experimentando es compleja, es multidisciplinario, tiene que ver con el aspecto jurídico, tiene que ver con el aspecto social en sentido general.
9: Nosotros hemos visto distintos tipos de modalidades. Nosotros hemos visto corrupción de cuello blanco, que no se castiga, que no se persigue, que se premia si se quiere.
7: Asimismo, indicaron que la sociedad en su conjunto debería ser reforzada en términos generales.
8: El nuevo director de la policía ha asumido una actitud fuerte y esto obedece a que a situaciones difíciles hay que buscarle salidas radicales.
9: Nosotros tenemos que crear políticas públicas que, primero, erradiquen los niveles de violencia. Segundo, incentiven la juventud a tener principios, norte, valores.
7: La situación de violencia y delincuencia ha llevado a las autoridades a tomar acciones drásticas, las cuales deben ser manejadas con mucho respeto al ciudadano, según explicó el catedrático Idián Medina.
10: La policía debe hacer sus investigaciones amparadas naturalmente por el Ministerio Público. El vocero de la policía ha señalado que cada vez que se sale a buscar un delincuente es producto de una orden del Ministerio Público.
7: Ante la ola de violencia y los hechos que cada día estremecen a la sociedad,

0: Sociedad Dominicana, el propio presidente de la República, Luis Abinader, se ha pronunciado en varias ocasiones, indicando la última vez que todo el que tenga una orden de arresto se entregue voluntariamente, porque de no ser así, las autoridades irán por ellos. Wilson Mejía, CDN.
1: La Iglesia Católica manifestó preocupación ante los hechos delictivos y las muertes registradas en supuestos intercambios de disparos, al considerar que la situación de violencia que atraviesa el país requiere atención y respuestas que permitan abordar las causas. Desde la Iglesia entienden que parte de esa problemática también debe ser abordada desde la salud mental y consideran que los enfrentamientos terminan con personas fallecidas no representan una solución, sino que pueden agudizar más la situación.
2: Esa no es la solución. La solución, como estamos llamados a hacer, es iniciar la salud mental desde muy pequeño, desde la formación del hogar, de la escuela, de la comunidad. Esto es una sinergia. Eso no resuelve el problema, eso aguda el problema. Una preocupación tenemos porque todo lo que está pasando es salud mental. El que se pone a disparar, que se pone a matar, eso es salud mental. Entonces ahí se ve la situación que está viviendo y que la Iglesia está preocupada. Recuerden que la Iglesia es madre y maestra. No solamente se preocupa por la fe, se preocupa por la persona.
1: La religiosa llamó a buscar alternativas que permitan enfrentar la delincuencia sin incrementar la violencia, al tiempo que resaltó la necesidad de prestar mayor atención a la salud mental como parte de las acciones para afrontar esta problemática. Y un joven que denunció ser víctima de un robo de identidad solicitó a las autoridades librar su nombre de un registro delictivo que figura en los archivos de la Policía Nacional por un delito cometido por la persona que le usurpó su nombre. Wireleni Germán Montero explicó que esta situación le ha afectado en el desarrollo de sus actividades laborales, por lo que apeló a las instancias correspondientes a solucionar un problema que no está al alcance de sus manos.
3: Yo lo que realmente pido es, porque yo no soy la ley para yo salir a buscar una persona, yo lo que le pido realmente a la policía, yo mantengo tres niños y he aruñando, porque el que no tiene trabajo aquí, lo que va a acudir a crecer, hacerlo mal hecho. Yo no quiero hacerlo mal hecho, yo lo que quiero que ellos solucionen mi caso, ya que ellos son la autoridad. Como el director de la policía, yo necesito que por favor me corrijan mi situación, porque yo lo que quiero es trabajar para mantener a mis niños, y ellos son la solución, no yo. Yo no soy quien para ir a buscar una persona, yo no soy policía.
1: Dijo que en varias ocasiones ha acudido ante los destacamentos policiales, pero en ese lugar le han recomendado o asumir la responsabilidad penal del hecho o tratar de localizar el infractor del delito para que éste acepte sus hechos. La Dirección Nacional de Control de Drogas reportó el decomiso de 749 paquetes, presumiblemente cocaína, en un operativo donde interceptaron dos embarcaciones en las costas del municipio de Baní, provincia Peravia. Francis Zavala nos presenta la historia.
4: Permitió neutralizar ambas embarcaciones que
5: pretendían. La DNCD golpea nueva vez al narcotráfico. Según estas dos operaciones de interdicción marítima, aérea y terrestre, fueron desplegadas en las costas de Baní, provincia Peravia, cuatro dominicanos fueron detenidos.
4: Permitió neutralizar ambas embarcaciones que pretendían introducir importantes aligos de sustancias controladas a territorio dominicano por la vía marítima.
6: Dan respuesta oportuna a dos alertas sobre embarcaciones de perfil sospechosos detectadas al sur de Isla Beata y Punta Salinas, respectivamente.
7: En esta operación, aeronaves de la Fuerza Aérea realizaron labores de vigilancia y seguimiento, acumulando más de 9 horas de vuelo en esta operación.
5: Debido a las condiciones del clima, ambas embarcaciones, donde las autoridades decomisaron 30 pacas de presunta cocaína, apresaron 4 personas de nacionalidad dominicana y donde confiscaron un cargamento de 749 paquetes, se hundieron.
7: Esta participación corresponde a las capacidades de vigilancia y apoyo operacional de la Fuerza Aérea de República Dominicana dentro de un esquema de coordinación e interoperabilidad para garantizar la seguridad y defensa del territorio y los espacios aéreo y marítimo de la nación.
5: De acuerdo con los datos suministrados por el vocero del organismo antinarcótico, el Ministerio Público y la DNCD profundizan las investigaciones para identificar y capturar a otros 2 integrantes de estas estructuras criminales, cuyo modo operativo consiste en el empleo de lanchas rápidas.
6: Estos resultados son una muestra fehaciente de la efectividad y el compromiso de las autoridades dominicanas y de nuestros aliados internacionales en contra del narcotráfico.
4: El éxito de esta nueva operación constituye el resultado estratégico de una estrecha cooperación interinstitucional de la República Dominicana con las fuerzas aliadas, diseñada para golpear de manera frontal las estructuras de narcotráfico.
5: Según los voceros de la DNCD Armada y Aérea, durante la inspección de la referida embarcación, las autoridades localizaron un mono de procedencia exótica que era transportado junto al cargamento.
8: El organismo antinarcótico trabaja en coordinación con las Fuerzas Armadas, el Ministerio Público y agencias internacionales. En la Dirección Nacional de Control de Drogas, Francis Zavala, CDN.
1: En otro tema, ciudadanos brasileños residentes en la República Dominicana informaron que siguen con atención el proceso electoral en su país y expresaron sus expectativas sobre el futuro del mismo. Al acudir a votar a la embajada en Santo Domingo, indicaron que entre las principales preocupaciones se encuentran la seguridad ciudadana y el combate a la delincuencia, problemas que esperan sean enfrentados con mayor firmeza por las próximas autoridades.
9: Yo espero que tenga un cambiamiento que possa melhorar un poquitito a más, porque yo vivo siempre al estero y yo cuando regreso en Brasil yo quería que el gobierno fuese un chin mejor. Vamos a ver con esta elección qué cosa Dios dará para nosotros.
10: Que nuestro país entienda que no podemos tener situaciones como estamos viviendo, de mucha violencia, mucha criminalidad, com facções criminosas destruindo, acabando com o nosso país. A minha província mesmo, na Bahia, está totalmente minada de terrorismo e de facção criminosa. E nós queremos nosso país livre.
1: Los brasileños residentes en territorio dominicano también esperan que el resultado de las elecciones produzca cambios positivos en otras áreas de la vida nacional, como la economía, el empleo y la calidad de los servicios públicos. Bueno, y tras recorrer 9 localidades de la provincia de Barahona, el aspirante presidencial por el Partido de la Liberación Dominicana, Gonzalo Castillo, sostuvo un encuentro con dirigentes y simpatizantes, donde destacó los males que afectan a esa provincia y el país. Nuestro compañero Genaro Moneta Jr. nos brinda más detalles en la siguiente historia.
11: Con un mensaje de esperanza y fe, el dirigente del Partido de la Liberación Dominicana, PLD, y aspirante a la presidencia, Gonzalo Castillo, sostuvo un encuentro con dirigentes y simpatizantes de esa organización política de cara a las elecciones de mayo 2028. Durante su visita, Castillo aseguró conocer las dificultades que enfrentan las comunidades y productores de la provincia, citando como ejemplo el histórico Calvario de Fondo Negro y otras localidades.
12: Tenemos que hablar de la producción agropecuaria, tenemos que hablar de la falta de agua, tenemos que hablar de educación que está desmedida, tenemos que hablar de desarrollo en todas las direcciones. Yo sé que hay apagones que ya no existían en el 2020.
11: El dirigente PLDista afirmó que el 70% de la violencia que afecta al país está relacionada con el hambre y el deterioro de las condiciones de vida de muchas familias.
13: Esa ola de violencia que nos arropa, el 70% tiene que ver con el hambre. La gente ve que pasan las semanas, los meses y los años y su condición de vida no progresa, queda estancada o retrocede.
11: Genaro Moreta Jr., CDN.
1: Vendedores de los mercados de la feria y del sector de Herrera expresaron su preocupación por los elevados precios de los productos de primera necesidad y aseguraron que durante el último mes no se han producido reducciones significativas. Afirmaron que los productos de consumo diario como la yuca, el arroz, las habichuelas, la cebolla, la papa y el plátano continúan manteniendo precios elevados, una situación que a su entender afecta directamente a las familias dominicanas.
14: Los huevos tienen como un mes y pico así con el precio actual. Estaba barato, pero subió un poco.
15: Lo único que se ha mantenido un poco cómodo es el cerdo. Pero lo que usted se habla de arroz, aceite, los víveres han subido muchísimo. Usted hace un par de meses atrás te hallaba un plátano a 12, a 13 pesos. Lo tiene que dar 25 y 28 pesos por un plátano. Lo que rechazo el plátano cuesta 15 pesos ahora mismo. Lo que rechazo.
1: Ante este panorama hicieron un llamado a las autoridades para que busquen alternativas que permitan reducir el costo de los productos básicos y garantizar precios más asequibles para los consumidores. Hacemos nuestra primera pausa y ya regresamos.

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0: Les contamos que el ministro de Industria y Comercio, Eduardo Sanz Lobatón, destacó el crecimiento de la Feria Expo Cibao y el respaldo que recibió en la actividad al considerar que constituye una muestra de la alianza entre los sectores público y privado para impulsar así el desarrollo económico y la generación de empleos durante su visita a la feria en su quinto y último día. Deyanira López nos presenta los detalles en vivo desde Santiago. Adelante, Deyanira.
1: Gracias, muy buenas noches. Durante su visita a la 39ª edición de Expo Cibao 2026, el ministro de Industria y Comercio, Eduardo Sanz Lobatón, felicitó a la Cámara de Comercio y Producción de Santiago por la organización del evento y resaltó la participación de empresas de diversos sectores y tamaños. Asimismo, destacó el éxito y la gran acogida de la actividad, afirmando que se ha puesto en evidencia cómo la colaboración entre el gobierno y el sector privado impulsa la economía y la creación de empleos. El funcionario también señaló que en esta edición encontró una feria con mayor dinamismo, resaltando las iniciativas que brindan oportunidades a emprendedores y empresas locales.
2: Quiero felicitar a la Cámara de Producción y Comercio de Santiago por esta extraordinaria feria. Le comentaba al alcalde de esta ciudad, mi hermano Ulises, de lo pujante, de lo grande que ha sido esta feria. Yo he tenido la oportunidad de visitar muchas ferias y esta 39ª versión definitivamente tiene algo mucho más empoderado. Estuvimos viendo una serie de stands, aquí está el sello hecho en RD, que es una novedad del Ministerio de Industria y Comercio. Estuvimos viendo el stand de los emprendedores, estuvimos ejemplo de cómo Santiago se abraza en esta alianza público-privada para generar progreso, para generar trabajo. Es la razón por la que la economía dominicana sigue siendo ejemplo de toda Latinoamérica.
1: De su lado, el alcalde de Santiago, Ulises Rodríguez, valoró el respaldo recibido y se refirió al incremento en la participación de empresas y visitantes, así como al dinamismo en las transacciones comerciales.
3: Y vemos que la feria ha tenido un gran respaldo de la población de Santiago, del Cibao, de todo el país, por la participación también, que hay que destacar, de lo que tiene que ver con los participantes aquí, todas las empresas y eso. Y hay que destacar a nivel de organización, lo que ha permitido una mayor fluidez y es lo que yo entiendo que ha garantizado el éxito, sobre todo que se refleja con números, un incremento en los participantes, visitantes y en las transacciones que se hacen.
1: Expositores y representantes de diversas marcas destacaron la gran receptividad del público y las valiosas oportunidades de negocios generadas.
4: Sí, todas nuestras marcas, todas nuestras oportunidades de negocio. Estamos haciendo degustaciones para el público general. Estamos teniendo juegos acá en la ruleta, donde pueden participar por premios. Y el flujo de personas acá en Expo Cibao ha sido muy bueno este 2026. Hemos tenido mucha participación, hemos tenido mucho público. Y nos ha recordado porque Santiago y Expo Cibao siguen siendo parte de la cultura general. Y
5: nosotros nos sentimos enormemente acogidos por el público de aquí de Expo Cibao. Porque de verdad, para serte sincero, hemos tenido dos días con muchas lluvias y aparte de eso las personas han venido, han dado cita, también el comercio lo han apoyado. Nosotros como están y Producto Modelo, nos hemos sentido enormemente bien acogidos por la persona aquí de Santiago, porque nos han dado un apoyo. Mira, tenemos aquí, sin temor a equivocarnos, porque no hemos hecho el cierre, pero hemos tenido más de 2.000 personas que han venido aquí a comprar Producto Modelo.
6: La relación a la Feria Expo Cibao ha sido muy exitosa por la participación de la persona, no obstante a que hemos tenido fuertes lluvias en horas de la tarde.
1: Asimismo, los visitantes valoraron la organización, la oferta comercial y los diversos atractivos exhibidos.
7: La feria es muy importante porque nos enseñan los distintos tipos de productos que puedan tener las empresas, dinamiza el movimiento, el comercio, y es de gran interés que todo el pueblo sepa más o menos de qué se presenta aquí en este tipo de ambiente. Pero sí creo que a pesar de las aguas lluvias ha sido un éxito total.
8: Muy interesante, todos los años vengo, no me la pierdo, siempre vengo con mi familia porque me encanta. Aprovechamos para comprar, aprovechamos con los niños, en la actividad y todo eso. No me la pierdo, mi Feria Exposibao.
1: Por otro lado, la Junta Central Electoral dispuso de un stand para el servicio de renovación de la nueva cédula, destacando que los ciudadanos ya pueden realizar este trámite en cualquier centro de cedulación, sin importar el mes de nacimiento. Se recuerda que el presidente Luis Abinader asistió este pasado sábado y calificó de exitosa la feria, la cual ha sido visitada por miles de personas, logrando importantes intercambios comerciales y movilizando millones de pesos con las diferentes actividades. Son los detalles que tengo desde el Parque Central en el último día de exposición de Expo Cibao 2026. A solo minutos para el gran cierre. Ahora retorno con ustedes al estudio en Santo Domingo. Buenas noches.

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0: Gracias por continuar con nosotros. Les contamos que la Feria Internacional del Libro Santo Domingo 2026 concluyó este domingo con ventas preliminares superiores a 97 millones de pesos en libros y una asistencia de 714.322 visitantes, una cifra que supera la registrada en la edición anterior, según informó el ministro de Cultura Roberto Ángel Salcedo. Wilson Mejía nos trae los detalles.
1: El funcionario ofreció el balance durante el acto de clausura celebrado en la Sala Carlos Piantini del Teatro Nacional Eduardo Brito, donde confirmó que la Feria del Libro 2027 se celebrará a finales de septiembre y reiteró el compromiso del Ministerio de Cultura de continuar impulsando el sector editorial y las iniciativas destinadas a fomentar la lectura en el país.
2: Permito informar. En una programación de 844 actividades a lo largo de estos días de feria, recibimos más de 200.000 personas en esas actividades, estableciendo un nuevo precedente en la cantidad de actividades y en la cantidad de asistentes a esas actividades que han consolidado la Feria Internacional de Santo Domingo 2026.
1: En torno a las ventas, el funcionario también señaló que superaron las del año pasado de manera significativa.
2: Hemos tenido un incremento significativo respecto del año pasado en las ventas. De 75 millones del año pasado, ahora tenemos hasta el corte de las 12, 97.4 millones de pesos en venta de libros.
1: El titular de Cultura destacó el trabajo realizado por todo el equipo, por la organización y la realización de la Feria del Libro, resaltando el esfuerzo, la coordinación y el compromiso de cada una de las personas involucradas.
2: La asistencia de 2025 fueron 705 mil personas y al corte de las 12 del mediodía este año llevábamos ya 714 mil personas consolidando este ejercicio literario y cultural en la República Dominicana.
1: El ministro Salcedo anunció que la próxima edición de la feria tendrá lugar durante 2 semanas, del 12 al 26 de septiembre del 2027. La Feria del Libro 2026 se desarrolló del 24 de septiembre al 4 de octubre en la Plaza de la Cultura Juan Pablo Duarte, con el escritor dominicano José Mármol como autor homenajeado y Panamá como país invitado de honor. Wilson Mejía, CDN.
0: Con el objetivo de impulsar la mejora de la calidad educativa, el Instituto Superior de Formación Docente Salomé Ureña, recinto Urania Montaz, realizó este domingo el seminario de análisis de una política educativa. El seminario estuvo a cargo del profesor Bismar Galán, quien junto a otros educadores expresó su preocupación por los más recientes resultados de la República Dominicana en las pruebas PISA y los desafíos que estos representan para el sistema educativo nacional.
3: Y que además pueda aportar desde la teoría, pero además desde concepciones muy prácticas, muy visibles a estas discusiones que se deben dar en todo el país acerca de cómo mejorar la educación en la República Dominicana. Yo creo que estamos en condiciones y tenemos la necesidad de que actores fundamentales se involucren.
4: La educación sigue siendo la gran vía para producir la transformación social de la región, y la apuesta tiene que ser siempre hacia una mejor educación, y es evento académico de este tipo, pues procuran eso, ¿verdad?
5: Analizar las políticas que se están desarrollando en la República Dominicana y en Latinoamérica nos debe llevar a poder hacer propuestas, producto de ese análisis, que nos ayuden a poder aportar para alcanzar esa calidad no deseada, sino que nos merecemos por derecho en la República Dominicana.
0: Durante la jornada se analizaron diferentes aspectos relacionados con las políticas educativas, así como la necesidad de fortalecer las estrategias y prácticas pedagógicas para contribuir a una educación de mayor calidad. En otro tema, el comandante general del Ejército de la República Dominicana, Jimmy Arias Grullón, culminó el recorrido de inspección de 3 días a lo largo de la línea fronteriza sur, abarcando el tramo comprendido entre las provincias de Pedernales, Independencia y Elías Piña. Al interactuar con las tropas para escuchar sus inquietudes, Arias Grullón dispuso acciones correctivas para optimizar sus condiciones de habitabilidad y trabajo, y expresó que la nueva gestión del ejército priorizará el lado humano del soldado y sus necesidades.
6: Por eso es el interés de nosotros de venir y verlo con nuestros propios ojos, hablar y saludar a cada uno de los soldados que se encuentra en uno de esos puestos. Porque no es un secreto que cada uno de esos soldados tiene necesidades, como la tienen ustedes, aunque estén aquí en la sede central de la tercera brigada.
0: Entre los puntos estratégicos visitados destacan instalaciones ubicadas en comunidades del cordón fronterizo como Oviedo, Pedernales, Boca de Cachón, Los Pinos, Sabana Real y Hondo Valle, así como la Fortaleza General José María Cabral en San Juan de la Maguana y la Fortaleza La Estrelleta en Comendador. En el marco del encuentro empresarial Modelo de Sostenibilidad Económica del País, organizado por el Consejo Nacional de la Empresa Privada de Panamá, el presidente del CONEP en Dominicana, Celso Juan Marrancini, presentó las lecciones aprendidas durante varias décadas de transformación económica e institucional. Celso Juan Marrancini relató que el proceso de modernización dominicano comenzó a gestarse a principios de los años 90, luego de que el país enfrentara severos desequilibrios macroeconómicos, una alta inflación y una notable escasez de reservas internacionales. Marrancini destacó las profundas similitudes entre ambas naciones, definiéndolas como dos países que están abiertos al mundo, que son relativamente pequeños y que cuentan con ubicaciones geográficas estratégicas. Bueno, y Santiago de los Caballeros es una ciudad que combina un legado histórico y cultural con un acelerado crecimiento en el turismo de salud y la calidad de su gente, que atrae cada vez a más turistas por diversos motivos. Deyanira López nos ha preparado un reportaje para hacer un recorrido sobre la metrópolis del Cibao.
7: El Monumento a los Héroes de la Restauración, emblema inmortal de la soberanía dominicana, es la bienvenida a la hidalga ciudad de los 30 caballeros y sus atractivos. Santiago es un lugar que guarda historia a través de sus museos y espacios llenos de arte.
8: Hablar de Santiago de los Caballeros, el primer Santiago de América, y esa es una de las cosas más importantes que todos debemos saber y conocer. Que llegar a esta ciudad es también reconocer más de 500 años de historia en su edificación y en su cultura.
9: Es decir que Santiago es un destino diferente, no somos un destino de playa. A nosotros que no nos pregunten por la playa, que nosotros somos un destino cultural.
7: Como parte de la arquitectura podemos destacar la Catedral Santiago Apóstol, símbolo de la espiritualidad y la fe de Santiago, así como el Santuario a Nuestra Señora de la Alta Gracia. Otra de las características de nuestra ciudad es la calidez y hospitalidad de su gente.
9: Los santiagueros son diferentes cuando se trata de servicio. Y el servicio no es solamente la calidad del servicio, es también la calidez en el servicio. Nosotros hemos visto cómo turistas llegan a la ciudad y son atendidos, y luego cuando tú le preguntas cómo se sintieron, te dicen, me encanta, la gente de aquí me encanta, y eso es uno de nuestros principales atractivos.
7: Por otra parte, Santiago revoluciona su modelo de crecimiento convirtiéndose en un referente del turismo de salud en todo el Caribe. Un liderazgo impulsado por modernas infraestructuras como las del Hospital Metropolitano de Santiago, complementadas con su vanguardista complejo hotelero.
10: República Dominicana hoy goza una posición extraordinaria en la elección del paciente internacional. Y tenemos los números aquí del 2024, donde movió solamente el turismo de salud en la República Dominicana más de 1.321 millones de dólares, con una participación de 328 mil turistas de salud en ese año. Y esto es una cifra que va creciendo todos los días.
11: Y ahora el Parque Central está construyendo el helipuerto para que pueda tener facilidad para que todo el que quiera llegar a Santiago rápidamente a través de aeroambulancia, pues puede llegar y darse los servicios en los diferentes centros médicos de aquí, pero va a impactar mucho más cuando entre la carretera del Ámbar.
12: Pionero en alta tecnología. Entonces eso ha hecho de que nuestra provincia esté colocado dentro de los primeros 20 países en top de turismo de salud.
7: El constante flujo de visitantes ha generado un auge sin precedentes en la hospitalidad hotelera, atrayendo prestigiosas cadenas internacionales. De la mano con este crecimiento, la ciudad se consolida como un auténtico epicentro del turismo de negocios y congresos.
8: Y la ciudad sigue creciendo. Ya en los últimos 2 años tenemos 5 nuevos hoteles que se han abierto en Santiago.
7: Nuevos centros de convenciones, espacios equipados para acoger eventos corporativos e internacionales de alto nivel. En cuanto a conexión aérea, el Aeropuerto Internacional del Cibao fue diseñado originalmente para manejar más de 2 millones de pasajeros. Experimenta una ampliación para elevar su calidad a más de 4 millones y proyectarse hacia los 6 millones de pasajeros.
13: Surgió la necesidad de una ambiciosa expansión, de modo que podamos estar adelante en términos de la conectividad que necesita el Cibao y el mundo con nuestra región. Y por lo tanto, como bien tú lo dices, tenemos un proceso de expansión donde vamos más que a duplicar la capacidad del aeropuerto en términos de conectividad, pero no solamente es duplicar en términos de cantidades, sino mejorar sustancialmente el servicio, de modo que cada día las personas que viajan por nuestro aeropuerto se sientan más seguros, tengan un flujo mucho más dinámico.
7: Una obra maestra de ingeniería que acorta distancias y conecta a Santiago con el mundo con gran agilidad, comodidad y eficiencia.
13: Hicimos las conexiones con Air Europa, que actualmente tiene unos 3 vuelos a la semana a España, y como ustedes conocen, España conecta con toda Europa y el mundo.
7: Santiago es una metrópoli vibrante que acoge con el corazón abierto a todo el

0: que decide visitarla, ya sea por negocios, por turismo o por cuidar su salud. Desde Santiago, de Yanira López, CDN.
1: Hacemos una nueva pausa y ya regresamos.
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0: Muchísimas gracias por continuar con nosotros. Hacemos seguimiento a las elecciones ocurridas el día de hoy en Brasil. Y en ese momento el senador Flavio Bolsonaro lidera el escrutinio de las elecciones presidenciales celebradas este domingo con un 48.01% de votos por delante del actual mandatario Luis Ignacio Lula da Silva, que obtiene un 44.01%. Según los resultados oficiales hasta este momento, que contabilizan el 90.67% del censo escrutado. Los colegios electorales cerraron sus puertas a las 5 de la tarde hora local de este domingo para dar inicio al recuento electrónico de los votos de las elecciones presidenciales, regionales y legislativas de este país. Les contamos también que unos 158.7 millones de votantes estaban convocados a las urnas para elegir la fórmula presidencial, así como los 27 gobernadores, los 513 diputados, dos tercios del Senado, y renovar a los representantes en las asambleas legislativas regionales. El último sondeo de la firma Datafolha, divulgado la noche de ayer sábado, le daba un 45% a Lula y un 42% a Flavio Bolsonaro en intención de voto para esta jornada. Ya vemos que a este momento van 48.01% de votos de Flavio Bolsonaro por delante de, como les comentábamos, Luis Ignacio Lula da Silva, que obtiene un 44.01%. En vista si esto se mantiene así, y en caso de que ninguno de los dos candidatos de la presidencia o a la presidencia alcance más de la mitad de los votos válidos, los dos más votados tendrán que enfrentarse en una segunda vuelta prevista para el próximo domingo 25 de octubre. Importante recordarles que esta campaña electoral brasileña se ha caracterizado por numerosos escándalos de corrupción, insultos y la divulgación de noticias falsas entre Lula y Bolsonaro, quienes además no han participado en ningún debate para comentar y contraponer públicamente sus propuestas. Seguiremos dándole seguimiento a las elecciones de este domingo en la República de Brasil. Mientras tanto, les contamos que este domingo también las protestas por la crisis de la vivienda han continuado en España mientras cobra fuerza el llamamiento a una huelga general. Más de medio centenar de ciudades han acogido movilizaciones mientras una posible huelga general gana peso entre las reivindicaciones. Las organizaciones convocantes reclaman contratos de alquiler indefinidos, una bajada de los alquileres, la expropiación de viviendas a los denominados fondos buitre y el fin de los desahucios. Pasamos a las informaciones deportivas con Neftalí Ruiz. Adelante.
1: Salcedo FC ratificó su gran momento en el torneo de apertura de la Liga Dominicana de Fútbol al vencer 1-0 a Moca con un golazo desde fuera del área al minuto 93 de parte de Alexander Jiménez. El triunfo mantiene a la tropa celeste invicta después de 9 jornadas y lo lleva a 23 puntos. Con ello mantiene el primer puesto de la fase regular. En las primeras 9 fechas, Salcedo ha ganado 7 encuentros y ha empatado en 2 ocasiones. Moca FC, en cambio, dejó escapar puntos importantes y se aleja de los puestos de clasificación. En el otro partido del final de la jornada 9, en el Estadio del Parque del Este, Cibao protagonizó una remontada emocionante frente a Delfines del Este. Emmanuel Gómez puso en ventaja a los locales al minuto 14, pero los cibaeños no bajaron los brazos y el maeño Eduardo Reyes igualó el marcador en el 86. El colombiano Palomeque selló el triunfo con un gol en tiempo agregado para darle los 3 puntos a los visitantes. Cibao ahora ocupa el segundo lugar de la jornada con 17 puntos. La Pontificia Universidad Católica Madre y Maestra asumió el liderato de los Juegos Universitarios, los cuales reúnen a más de 2.300 atletas de 23 instituciones de educación superior de todo el país. Los representantes de la Pucamaima encabezan el medallero con 194 puntos, fruto de 4 medallas de oro, entre las que resaltan las obtenidas este domingo por las nadadoras Lía Isabela Núñez y María Fernanda Moreta. También tienen 18 medallas de plata y 16 de bronce. La segunda posición es ocupada por la Universidad Organización y Método, OIM, en la justa organizada por el Ministerio de Deportes y la Asociación Dominicana de Rectores Universitarios. Neftalí Ruiz, Deportes CDN.
0: Aquí concluimos nuestra emisión informativa. Como siempre, ustedes, muchísimas gracias por acompañarnos. Y recuerda que puede ampliar estas y otras informaciones a través de nuestros canales digitales, así como continuar con la programación que CDN ha preparado para ustedes. Bye, bye.
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2: 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En CDN Radio, la hora 8 de la noche.